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Muy buenos días a todos, saludos y bienvenidos a nuestro día a día con María Jiménez. Ya sabes que a través de las ondas lo que pretendemos cada día es hacer entrar en donde sea que tú estés, en casita, trabajando, haciendo deporte, en el coche, de vacaciones, también podría ser, llevarte un soplo de aire fresco desde esta tu emisora Radio Pomar 101.2 FM. ¿Qué falta nos hace que nos llegue un soplo de aire fresco con esta calor? Tenemos dos teléfonos, uno directo por si nos quieres llamar, pedir una canción, no sé, felicitar a alguien. O simplemente por si tienes algo que contarnos. Este es el 93-465-77-76. 93-465-77-76. Y también tenemos el WhatsApp de la radio, pero este solo para enviar mensaje al 630-72-76-70. Estamos de lunes a viernes, desde las 8 de la mañana hasta las 13 horas, que son 5 horas de buena música, información, entrevistas, consejos, y siempre intentamos ponerle un poquito de buen humor. Un cordial saludo de quien te va a acompañar, encantadísima como siempre, tu amiga María Jiménez. Ya sabes que para mí siempre es un placer estar aquí contigo a esta hora de la mañana y así poder sentirte un poquito más cerca. ¿Y qué día es hoy? Pues hoy es viernes, San Viernes. Muchos de vosotros hoy empezáis vuestras vacaciones. Pues nada, que lo paséis genial. Viernes 24 de julio de 2026, tenemos una temperatura en el exterior de nuestros estudios ahora mismo de 31 grados centígrados, la máxima será de 31 y la mínima de 23. Ahora mismo la sensación térmica que tenemos es de 27 grados. Si naciste un día como hoy, feliz cumpleaños, Leo, que tengas un maravilloso día y que cumplas muchísimos más. Y se celebra Santa Cristina, Vicente, Víctor, Estarcacio y Ursicinio. Bueno, si conoces a alguno, felicítale porque hoy es su onomástica. Felicidades. Y el 24 de julio, cada 24 de julio, se celebra el Día Internacional del Autocuidado, una fecha impulsada para fomentar la responsabilidad individual sobre nuestra salud física y mental. ¿Y qué pasó un día como hoy? Pasaron infinidad de cosas que vamos a resumir. Y vamos a comenzar con el año 1871. Un día como hoy de este año, Manuel Ruiz Zorrilla, elegido presidente del gobierno español, aunque dimite en octubre. En 1885, botadura en La Carraca, Cádiz, del primer buque de acero construido en España, el crucero Infanta Isabel. En 1917, la bailarina Mata Hari comparece ante un tribunal militar francés que la condena a muerte por espiar para Alemania. En 1936, un 24 de julio, Guerra Civil Española, se constituye en Burgos la Junta de Defensa Nacional, que asume todos los poderes del Estado y lo preside el general Miguel Cabanellas y da a Franco el mando del ejército de Marruecos y del sur de España y Mola el del norte. En 1943, Segunda Guerra Mundial, aviación aliada inicia 6 días de intensos bombardeos sobre Hamburgo, su puerto y un centro de construcción de submarinos.
Más cositas que pasaron un 24 de julio. En 1969, el Apolo 12 cae en el Pacífico cerca de Hawái, 8 días después de iniciar la misión a la Luna. En 1975, Giorgio Armani y Sergio Galeotti fundan la empresa de moda Giorgio Armani en Milán. En 1983, el ciclista francés Laurent Fignon gana el primero de sus 2 consecutivos Tours de Francia, seguido en el podio por el español Ángel Arroyo. En 1984, George Michael lanza su canción Careless Whisper, que entre febrero y marzo siguiente encabeza la lista Billboard. En 1988, Pedro Delgado gana el Tour de Francia.

En 2015, Turquía bombardea por primera vez posiciones del Estado Islámico EL en Siria y abre sus bases a los aviones de la coalición liderada por Estados Unidos. ¿Y quién nació un día como hoy? En 1964 nació Pedro Passos Coelho, político portugués. En 1969, Jennifer López, actriz y cantante norteamericana de origen puertorriqueño. En 1971, Dino Baggio, futbolista italiano. Y en 1981, Nayib Bukele, presidente de El Salvador. ¿Y quién nos dejaba un día como hoy? En 1980 nos dejaba Peter Sellers, actor británico. En 1985 José Bódalo, actor español. En 1995 nos dejaba Manuel Pareja Obregón, compositor español. Y en 2015 nos dejaba Gregorio Peces Barba, político español. Y hasta aquí cositas que pasaron un 24 de julio de otros años. Sí que es verdad que pasaron muchísimas más, pero nosotros las aparcamos y vamos a arrancar nuestro día a día con buena música. Hoy es Marc Anthony que nos dice que parecen viernes. Bueno, pues es que no, no es que parezca. Es que hoy es viernes, San Viernes. Y con esta canción enviamos muchísima energía a todas las personas que están enfermas, quienes escuchan desde la camita de un hospital o desde casita, que se están recuperando de cualquier dolencia. Pues muchísima energía para ti, para que te recuperes muy pronto. Ah, y ese beso con muchísimo cariño. Tu cuerpo es ese mal. Si estás en la carretera, mucha precaución, ya sabes, paciencia, que es la madre de la ciencia. Y olvídate del móvil, sobre todo, olvídate del móvil. Y ahora sí, ¿me acompañas? Estás en sintonía de Radio Pomar, estamos en Badalona, Ana la Vinguda, Sabadell, sin número, en el barrio Pomar, claro, en Badalona. Un saludo de tu amiga María Jiménez. Ya sabes, voy a estar contigo, si tú me lo permites, hasta las 13 horas. Ni más ni menos. Parecen viernes, Marc Anthony. Venga, Somi. Y hoy vamos a pasar calor también, ¿eh? 26 grados. Calentitos, calentitos. Y va subiendo, va subiendo, va subiendo.

Bueno, pues hoy voy a pasármelo bien. He decidido pasármelo pipa. Es que me lo voy a pasar pipa. Son hombres G. Bueno, dentro de un rato os paso un mensaje que acabo de recibir, que a mí esos mensajes me derriten, ¿eh? Me derriten. Os lo paso después del tiempo, después de... No, del tiempo no, de las carreteras. El tiempo que hará en las carreteras. Después de conectar a Malrak, ¿eh? Pero mientras, dice, voy a pasármelo bien.

0: Bueno, ahora os voy a pasar un mensaje que he recibido, que nos ha enviado Maribel de Hospitalet. Es un poquito extenso, pero bueno, que vamos a escucharlo porque hay, son dos mensajes. El primero, vamos a por el primero. Buen día, Maribel de Hospitalet.
1: Buenos días, María.
0: Buenos días.
1: Espero que ya te hayas tomado tu cafelito.
0: Sí,
1: yo
0: sí.
1: Ya me lo he tomado.
0: Vale.
1: He tomado uno en casa,
0: sí.
1: En casa de mis peques.
0: Muy bien.
1: Y aquí estoy de canguro como ayer.
0: Bueno.
1: Bueno, ponme si tú puedes,
0: sí,
1: una canción,
0: sí,
1: de Los Bravos.
0: Vale. De Los Bravos. Vale. Vale.
1: O de Fórmula 15, que también me gusta mucho.
0: Vale. Venga,
1: bueno,
0: vale.
1: Un besito muy fuerte.
0: Otra
1: para nivel de hospitales.
0: Vale.
1: No hablo muy fuerte porque mis peques duermen.
0: Claro, estaban.
1: Hasta luego.
0: Hasta luego, dormían.
1: Que pases un buen día.
0: Igualmente. Mira qué nos dice más, espera.
1: Dile buenos días. Dile buenos días.
2: Buenos días.
1: Oh. María, buenos días.
2: María, no puedo.
1: Oh. Buenos días. Dile buenos días.
2: Buenos días.
0: Buenos
2: días.
0: Buenos días.
1: María.
2: María.
0: Ay.
1: ¿Qué canción quieres?
0: Claro, ninguna, claro.
1: Bueno,
0: si es que esta
1: ninguna,
0: hora, claro,
1: María,
0: a esta hora, pobrecito.
1: ¿Has visto que vos estás dormido?
0: Sí, sí, sí, sí, sí.
1: Dile un besito. Dile un besito.
0: A ver, a ver.
1: Dile un besito. No, que no te oía así. Dile un besito. Muy bien.
0: Claro que oigo.
1: No sé si lo has oído, María.
0: Sí. Claro, pues hoy, bueno, pues un besito a cada uno, qué bonito. Estos mensajes a mí me derriten cuando escucho la voz de un niño. Bueno, un niño, una niña, ¿eh? Aquí son un niño y una niña, me parece. Entonces es que una se derrite, yo me derrito. Así que muchísimas gracias, Maribel de Hospitalet, muchísimas gracias a esos peques que les ha costado la vida poder hablar, porque si es que no podía, pobrecito, no podía, es que es imposible hablar. Cuando uno se despierta, es imposible hablar. Así que les mando un besazo grande, otro para ti, gracias, y ahí está una canción, mira, Fórmula Quinta. Que disfrutes de tus peques.

Bueno, pues tenemos por aquí ya a Mario. Buenos días, Mario. Buenos días, Javi. Buenos días, José Francisco. Buenos días también para Rosalía, que está súper contenta, Rosalía, ¿eh? Me gusta que estés contenta. Buenos días a Maribel de Hospitalet, que le hemos puesto ya su canción para ella y para sus peques. Buenos días, David. Bon dia, Maica. Bon dia, Quimeta. Bon dia a tots. Benvinguts. Bueno, gracias por dejarme entrar en vuestra intimidad, ¿eh? En vuestra intimidad de casa, ¿eh? Para mí, vamos, es un verdadero honor. La, la, la, la, la. Les nits no moren mai, doctor Prat.

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0: Bueno, y después de esta flaca tenemos mensaje que nos envía Maika de Casa Gemas y me está pidiendo una canción que no la tengo, así que me tendrías de demanar una altra cançó. I també una abraçada des de Badalona fins a Massanet. Vinga, canvia'm la cançó que no la trobo.
1: Chiquilla!
0: Chiquilla! Venga, que estás en sintonía de tu emisora. Estamos con Seguridad Social.

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0: Y por aquí tenemos a Michael Erenchun sonando Radio Pomar en el 101.2 de tu FM. Oye, si vas a la playa, si vas a la montaña, si estás de vacaciones, puedes sintonizarnos a través de internet, www.radiopomar.es. ¿Me permites que viaje contigo?

Es Michael Erentxun con A un minuto de ti. Y aquí tenemos a Magneto con este Vuela, vuela. ¿Te vas a ir en avión? Bueno, pues si es así, pásatelo bien, disfrútalo. Carpe diem, es mi lema.

Voy a poner el teléfono en marcha. Venga, 93-465-7776. 93-465-7776. ¿Tienes un pueblo? ¡Buenos días, Conchi de Badalona! ¿Cómo estás, preciosa? Dice, buenos días, María. Un beso súper grande. ¡Tastimo! Soy Conchi de Badalona. Muchas gracias, guapísima. ¡Ay, qué bonita eres! Vuela, vuela, vuela, vuela. ¿Te vas de vacaciones, Conchi?

0: Hola, buenos
1: Hola.
0: Días.
1: Buenos días.
0: ¿Cómo estás?
1: Pues mira, está muy bien aquí, ¿sí?, escuchando la música. Es como ese programa, no sé si ha ido el programa ese que dan en la 1,
0: sí,
1: de esto de las canciones, que también lo dan a la noche, en la 1, que eso también da muchas canciones de hace
0: Ay,
1: años.
0: sí, y el domingo por la mañana también. También lo hacen. Sí, sí,
1: Así
0: sí,
1: me
0: sí.
1: parece que el domingo por la noche. No, yo sé que ahora de momento hace noche, no dan la revuelta y hacen este
0: Sí,
1: programa, pero que
0: es
1: han cantado
0: verdad.
1: hasta veces de los años 60 también.
0: Sí,
1: Bueno,
0: que
1: ayer dieron de Los Diablos y alguna vez Fórmula Quinta, así
0: muy
1: de esto.
0: bien. Bueno,
1: ¿Y tú qué te vas de vacaciones ya o te
0: sí,
1: queda una
0: bueno, me
1: semana?
0: queda una semanita todavía, para disfrutarla
1: Todavía.
0: con vosotros. Sí, sí, sí.
1: Vale, sí. ¿Y qué estará? Creo que suele estar tú casi unas 3 semanas, ¿no? Lo que sueles hacer.
0: Bueno, este año me he explaciado un poquito más. Este año voy a hacer un mesecito.
1: Más de
0: Que
1: un mesito ya,
0: sí, un
1: ¿no?
0: mes, un mes. Este año hago un mes porque como son las únicas fiestas que hago, pues bueno, y el domingo sí, pero claro, necesito mi cuerpo, necesita un poquito de relax, así que lo voy a tomar bien, lo voy a tomar bien el relax. Porque
1: Te va a
0: además,
1: tomar muy bueno.
0: además que la cosa es que como sé que os dejo en buena compañía, que os voy a dejar con Jaime Guaza, pues me voy tranquila, que eso es muy importante,
1: Y
0: ¿eh?
1: a la tarde, ¿quién estará entonces? Porque
0: Bueno, pues no, no,
1: el este se ha
0: será
1: despedido ya, este.
0: habrá música, solo habrá música,
1: Solo
0: porque
1: música,
0: sí, musiquita, que tenemos una buena selección musical que a veces también apetece, ¿eh?
1: Sí, porque el otro, el Juan Marilla, se despidió
0: Ya se
1: ayer.
0: despidió. Bueno, dime qué canción quieres, guapísimo.
1: Ah, ponme a ver si tiene de lazos de amistad
0: Vale,
1: de
0: venga,
1: los
0: te la voy a
1: diablos.
0: poner ahora, ¿vale?
1: Vale,
0: ¿Cómo
1: bueno.
0: te llamas que no me acuerdo? ¿Jaime?
1: Jaime
0: Jaime.
1: de
0: De
1: Yesía.
0: Yesía. Jaime, pues un besazo, guapo.
1: Vale, de acuerdo, que
0: Adeu.
1: vaya bien, vale.
0: Igualmente, adeu,
1: Vale,
0: guapísimo, adeu, adeu.
1: adiós.
0: Sí, que ya Juan Marín está de vacaciones, sí.

Bueno, y le vamos a poner la canción que nos acaba de pedir ahora mismo Jaime. Nos pide la canción de Los Diablos, Lazos de Amistad. Que tengas un bonito día. Tú también puedes llamarme, 93 465 7776.

0: Tenemos un mensaje de voz, vamos a escucharlo. Venga, vamos allá.
1: Buenos días, María.
0: Buenos días.
1: Radio Pomar. Mira, en el año 98 empecé yo la profesión del taxi.
0: Sí.
1: Y en el año 98 el Canto del Loco sacó una canción que se llama Eres Tonto.
0: Vale.
1: Venga, gracias.
0: Venga, pues gracias a ti. Y nada, que del mismo año que tú empezaste a trabajar en el taxi, aquí está el Canto del Loco. Eres tonto. Tú no. Un besazo.

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Y después de este fuego lento que nos ha traído Rosana, tenemos por aquí a Miguel Bosé con una canción muy bonita. Vamos a escucharla, va, venga. Es El Juego del Amor.

Hemos escuchado Amistades Peligrosas, Me Haces Tanto Bien, y ahora voy a poner otra vez el teléfono en marcha, 93-465-7776. Venga, puedes llamarme a la voz de ya.

Los secretos, pero a tu lado. Cómo hemos cambiado, ¿verdad? Si uno tira unos años para atrás, 10 añitos en 10 años cambia mucho, ¿eh? Eso sí, también nos hacemos sabios. Porque a veces aprendemos muchas cosas. Con los años se cambia mucho. ¿Por qué? Porque se aprende. ¿Cuántas cosas no haríamos que hemos hecho y que dices, madre mía, me equivoqué en esto o en aquello? Me equivoqué, no volvería a hacerlo. Pues nada, esto suele pasar. Presuntos implicados.

La Lola es Café Quijano. Acabo de recibir una llamadita de María de Montgat que pide una canción. Vamos a buscarla. Está haciendo unas tostaditas, ¿eh? Qué buenas están las tostaditas. Madre mía.

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1: 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Y como os he dicho, me ha llamado María de Montgat, ahora es de Montgat, y nos pide una canción de Durano, porque dice que a ella le gusta su niño, le gusta cómo canta, y a mí también me gusta. Y aquí está, eres lo que más quiero. Eso es lo que le dice María a José de Durano. Ahí la tenéis, que tengáis un bonito día. Oye, le das un beso de mi parte, ¿eh?

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1: Bueno, aquí tenemos una canción muy bonita que nos trae Maíta Bendeca. El título de la canción es No hay luz sin día. Venga, que estás en sintonía de Radio Pomar en el 101.2 de tu FM.
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1: Que estaría bien que me dijeras a dónde vas de vacaciones. ¿Dónde te vas de vacaciones?
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1: ¿Tienes uno de esos pueblos que a mí me gustan tanto?
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1: Porque tú a veces dices, me voy al pueblo, voy a mi pueblo.
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1: Pues oye, eso está muy bien, tener un pueblo, de esos pueblos que durante el invierno están casi solitarios y pueblos con una paz absoluta, y en cuanto llega el verano se acabó lo que se daba, se acabó la paz. Pero eso sí, llega la alegría de la gente que tiene vacaciones y que van allí a pasarlo bien, a disfrutar de ese pueblo tan añorado, de donde sea, ¿eh? De donde sea.

0: bien. Teléfono sonando, buenos días.
1: Buenos días, ¿cómo estás?
0: Buenos días, yo estoy
1: ¿y
0: muy...
1: todos los tuyos, bueno, cómo están?
0: Todo muy bien, con calor, ¿eh? Pero yo aquí no tengo calor, yo aquí estoy...
1: Hombre, ahí
0: bueno...
1: estáis preparados ahí,
0: sí,
1: bien, cariño.
0: Sí, porque
1: ahí
0: si no, claro.
1: Bien preparado.
0: Es como la casera, si no tenemos aire nos vamos.
1: Cuando no, por el invierno estáis calentitos.
0: Claro,
1: está.
0: Claro.
1: No, yo lo sé porque estaba ahí, ya lo sabes.
0: Nos cuidan mucho.
1: Y que se cuiden toda la vida.
0: Claro.
1: Oye, porque vosotros lo merecéis.
0: Muchas gracias. Oye, una cosita, ¿ya has desayunado?
1: Sí, ya he acabado, María.
0: Has acabado y todo. Acabado. ¿Y hoy qué hemos comido? A ver.
1: Sí, yo furmacha.
0: Furmacha, muy bien. Después un café con leche con unos cruzancitos,
1: sí, Exactamente.
0: Anda que no.
1: Hoy me he hecho mi rodajita de esto con furmacha.
0: Muy bien.
1: Con tumaca y oli.
0: Muy bien.
1: Pues y oye. Pues los cruzan, ¿eh?
0: Claro, que no falten, ¿eh? Que no falten. Bueno, guapísimo. Y sí. Te voy a regalar una canción, ¿te apetece?
1: Sí, ponme una de Luis Miguel.
0: Venga, pues vamos a buscar
1: vale,
0: una de Luis Miguel.
1: Vale,
0: ¿cómo,
1: guapa.
0: ¿Cómo sabéis dónde...?
1: Un magnífico día.
0: Gracias,
1: y
0: igualmente.
1: Un fin de semana que puedas disfrutar con los tuyos.
0: Igualmente,
1: cariño.
0: Guapísimo. ¿Y cómo sabéis lo que me gusta a mí, Luis Miguel, ¿eh? Anda que no. Bueno, un besazo, guapísimo.
1: Vale, guapa, un beso, María.
0: Adiós, Vicente.
1: Dios.
0: Chao.
1: Dios, guapa,
0: chao.
1: Dios.
0: Adiós.

0: Y aquí tenemos la canción de Luis Miguel, Si tú te atreves, para Vicente. Espero que esta te guste, es muy bonita. Un besazo.
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Bueno, pues la verdad es que a veces, no sé, me tengo hasta como un poquito de miedo. ¿Por qué os lo digo? Pues porque yo ahora, después de la publicidad, he preparado esta canción, Robarle tiempo al tiempo, de Café Quijano. Y justo ahora recibo un mensaje que dice así, dice, bon dia a tothom, una petició musical de Café Quijano, Robarle tiempo al tiempo. 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

0: no fue coincidencia.
1: Venga, pongo otra vez el teléfono en marcha. 93 465 777 76.
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Bueno, por aquí tenemos una petición musical que nos hace Rosa Mari. Dice, buenos días, María, me gustaría escuchar a Merche con la canción Labios de Rojo. Se la dedico a Laia y a Susi y a Jaime. Muchos besos y gracias. Bueno, pues nosotros desde aquí le enviamos muchísima energía a Laia y a Susi, que está pasando ahora mismo por un momento muy delicado. Esperemos que todo salga bien, que se recupere pronto. Y me dijo ella que pronto, cuando esté ya bien, vendrá un día a vernos. Pues esperemos que sea así. Y mira, que te dedicamos esta canción Labios de Rojo. La petición es de Rosa Mari, que también te desea todo lo mejor. Venga, vamos a poner este bonito tema, Labios de Rojo. Ella es Merche.

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Recibo un mensaje de Geno que nos dice: buenos días, María, estoy muy contenta de poder escribirte hoy. Dice: bueno, he hecho unas vacaciones un poco larguitas en Nueva York que me han sentado muy bien y muy relajada. Ahora toca ya ir a trabajar, mañana empiezo. Te agradezco mucho el estar siempre ahí pendiente de mí y sé que me has recordado. Me gustaría que me pusieras una canción, la que tú quieras. Te mando un abrazo fuerte, fuerte. Por cierto, soy Geno. Pues nada, Geno, que te mando un besazo. Me alegro mucho que estés aquí, que estés tan recuperada, que ya te puedas ir a trabajar. Y nada, que te mandamos muchísima energía y un beso enorme. Ahí tienes tu canción. Sé que te gusta, no te olvides de mí, de Diana Navarro. Un besazo y bienvenida.

Y tenemos por aquí otra petición musical. Es Manu, nos pide otra canción de Luis Miguel. Hoy ya está triunfando Luis Miguel, ¿eh? Nos pide La Incondicional. A ver lo que nos dice, a ver lo que nos dice Manu. A ver, Manu, ¿dónde estás que no te veo? ¿Dónde estás que no te veo? A ver, ahora, a ver, ahora. Dice, buenos días, María. Feliz programa y mañana me gustaría escuchar. A ver, ahora. La Incondicional, Incondicional de Luis Miguel. Muchas gracias y feliz día. Igualmente para ti, un besazo, Manu.

Dicen que el sol no regresa, pero yo creo que sí. Después de un día gris, después de una tormenta, el sol siempre acaba apareciendo por entre medio de las nubes. Son la quinta estación.

Bueno, pues por aquí tenemos más música. Tenemos una canción que nos traen Duncan Du, estas 100 gaviotas. Bueno, estoy esperando tu mensaje también, ¿eh?, a través del WhatsApp de la radio. 630-72-76-70. Venga, aquí nos vamos de vacaciones.

Bueno, y por aquí tenemos una canción que nos trae Alejandro Sanz para todos esos fans de Alejandro Sanz, ese corazón partido. Esta canción que le encanta a Pedro Baos, también al Joaquim le encanta también, ¿eh? Venga, pues vamos a escucharla.

ha llamado Juan Antonio. Dice que le gustaría escuchar este Rama Lama de Tennessee. Pues ahí la tienes, que tengas un maravilloso día, guapísimo. Y feliz fin de semana.

Ricky Martin, María, un tema del año 1995. La letra utiliza metáforas de tentación y peligro para describir esta atracción. Pues nada, venga, vamos a escucharla hasta el final. Venga, Somi, Somi, Somi. 1995.

Bueno, pues después de este de esta amadía de Ricky Martin, tenemos una canción que nos trae India Martínez con David Bisbal. El título de la canción es Olvidé respirar. Una canción del año 2014 que, bueno, pues describe ese dolor abrumador, la asfixia emocional y la desesperación que provoca una ruptura amorosa. Siempre os digo que las rupturas amorosas son las que las canciones salen más bonitas, porque se nos meten en el corazón. ¿Quién no ha tenido una ruptura amorosa de esas que te quitan el aliento, te parten el alma, el corazón y todo lo demás? Pues nada, vamos a escucharla, venga.

Pues tengo por aquí a Paqui de la Trinice. Buen día, María. ¿Nos podrías poner a Noah y a mí la canción de Sideland? Me parece que se llama Tutu Turu. Pues aquí dice o algo así. Hasta mañana, María, y buen viernes igualmente para ti, preciosa. Noah, venga, a bailar, que a ella le encanta bailar estas canciones. Vamos, las baila como el que no quiere la cosa, ¿eh? Venga, un patunet ben gran.

Bueno, pues vamos a por unas cuantas canciones de los 60 y 70. Aquí tenemos a María Isabel de los Payos, una canción del año 1969. Vamos a escucharla.

0: nos ha llamado Juan. Y Juan nos pide Caminito de la Playa de Valen. Pues mira, Juan, ahí la tienes. Caminito de la Playa, Valen.
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0: Ah, y que sepas que ayer te envié la foto que nos hicimos con Blanca, ¿eh? Ayer te la envié. Así que solo tienes que ir a tu WhatsApp y la encuentras. Que tengas un buen día. Ahí va,

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Y vamos a retroceder 10 años del año 1982, nos vamos al año 1972. Son Fórmula Quinta con estas vacaciones de verano. ¿Quién no las recuerda?

Y del año 1972 nos vamos al año 1984 con esta escuela de calor que nos trae Radio Futura. Venga, vamos a escucharla. Es que vamos de verano en verano, ¿eh?

Y por aquí tenemos a Duncan Ducon en algún lugar. Venga, pongo el teléfono en marcha. Estaba sonando y no podía cogerlo, así que ahora sí ya. Venga, 93 465 77 76. Estás en sintonía de Radio Pomar. Estamos en tiempo de vacaciones. Muchos de vosotros estáis de vacaciones, estáis en el coche, vais a dirección a la playa o vais en dirección a vuestro lugar de destino de vacaciones. Mucho tiempo antes. Algunos tienen ese pueblo donde van a pasar, pues, estos días de verano para ver a la familia. Qué bonito es ese reencuentro, ¿eh?

Bueno, y ahora nos vamos al año 1989. ¿Qué sonaba este verano? Los refrescos. Aquí no hay playa. Vamos, que no, que sí que hay playa. 5 kilómetros nada más y nada menos que tenemos de playa aquí en Badalona, ¿eh? Que luego nos vamos a quejar de que nos quitan el sitio, se nos ponen delante. ¿Tienes tú alguna canción del verano? Esas canciones que te acuerdas de tantas cositas. Uf, de cuando empezabas a salir con ese chico que a ti te gustaba tanto. Que al final no llegó a buen puerto, pero que estabas enamoradísima o enamoradísimo. Me encantaría que alguien me contara esa historia, ¿eh?

Que no tienen playa, que va, que va, que va. Pero sí, sí, sí. Tienen muchas cosas, pero en playa, playa no, no. Pues va a ser que no, de momento no, no, no, no. Ahora que son capaces de buscar algo para hacerse una playa, ¿eh? Yo creo que... Oh, no sé yo, ¿eh?

Bueno, no sé si voy bien encaminada o no, pero me piden, por aquí tengo a Camila, dice hola, dice, esto es un verano en mi país, dice que cada vez que iba a pasar, dice, iba a pasar el chico que me gustaba, cada vez que veía pasar al chico que a ella le gustaba, dice, ponía la canción La Batidora de Don Omar, dice que porque una parte de la canción donde dice Omar, que era el nombre del chico, dice, la ponía por eso, porque pasaba él. Venga, pues la ponemos y nada, no creo que llegara a buen puerto, ¿verdad, Camila? Pero bueno, que es bonita la historia, es bonita y oye, una buena anécdota. Aquí la tienes. Que tengas un maravilloso día. Espero que la canción sea esta, ¿eh?

Pues no sé yo si era esta la canción, pero bueno. Que desde aquí le enviamos un beso a Camila. Y tenemos aquí una canción del verano del año 1995. Es Proyecto 1 y la canción no puede ser otra que esta, Tiburón. Bueno, ¿estáis aquí? ¿Estáis aquí? Quiero saberlo si estáis o no estáis, ¿eh?

Por aquí me dice Yáscara que está aquí, o es Yáscara o no es. No, es David. David dice, aquí estoy, un abrazo muy grande igualmente para ti. David, claro, es que tienen la foto de perfil, están los dos y yo no sé nunca cuál es uno y cuál es el otro. ¿Cuál es uno y cuál es la otra? Ahora sí. 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Aquí la tens. Dicen por ahí que recordar es volver a vivir un petonet preciosa.

Y por aquí tenemos una canción que nos trae Rafael Acarrá del año 1978, de ese verano 1978. ¡Hay que venir al sur! Bueno, para ir de vacaciones está muy bien, ¿eh? Los que tenéis el pueblo, claro.

Y por aquí tenemos también a María José, que nos pide una canción. Nos pide a Roberto Carlos, El Progreso. Pues ahí la tienes, que tengas un maravilloso día. Bueno, y estoy recibiendo mensajes de Rosa María, que dice que está aquí. María también está aquí. Y José Francisco también está aquí. Gracias.

Y por aquí tenemos una canción que nos trae Diango, ese corazón mágico. Ay, Diango, que hace días que no suenas aquí, ¿eh? Por lo menos en nuestro día a día.

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Y para los barrieros, aquí tenemos el barrio, caramba, que hoy no ha sonado tampoco con este peliculón. Venga, que es viernes y el cuerpo lo sabe, ¿eh?

Acábalo. Y nos ha llamado Antonio de Torre Baró y nos pide A la orilla de la mar, una canción del verano del año 1974. Sonaba en todas las radios, en todos los chiringuitos, vamos, en todos los sitios. Un besazo.

Y después de esta canción nos ha llamado Librada desde Moncada y nos pide una canción y dice que le gustaría escuchar Con el viento a su favor, a tu favor, no al suyo, a tu favor, que se tiene que marchar, dice, ya he comido y todo, dice, así que me tengo que marchar, que se tienen que ir a un recado importante y la canción se la voy a poner a la voz de ella. Un besazo y que tengas un maravilloso fin de semana. Y qué bonito es lo que vas a hacer hoy. No te lo he dicho antes, pero te lo digo ahora. Que tengas un maravilloso fin de semana. Camilo Sesto.

Paraules, era la Núria Feliu amb l'Albert Closas, una cançó preciosa. I ara tenim per aquí una canció que ens traen Sergio i Estivaliz. ¿Os acordáis de este tema? ¿Quién compra una canción? Es una pregunta, ¿eh? ¿Quién compra una canción? ¿Cuántas veces nos gustaría comprar aquella canción que sonaba aquel día, que no te olvidarás nunca y que tú dices, esta canción no la voy a compartir, es solo mía y tuya?

por aquí tenemos una canción que nos trae Cristian Castro con ese azul del mar. Venga, vamos a escucharla a las 12 y 42 minutos. La mañana se pasa súper rápido, ¿eh? Venga, que estamos en fin de semana y el cuerpo lo sabe.

Y tenemos por aquí más música que hoy más bien es refrescante y tenemos a Nena da Conte, Carlos Jaén, con estas vacaciones de verano.

Bueno, nos están pidiendo una canción que yo creo que es un poquito romántica para esta hora, porque ya casi vamos a plegar. Y no sé si cambiarla y ponerle otra, porque es que, claro, la canción está muy chula, pero mira, se la voy a cambiar. Se la voy a cambiar porque es que esta canción es muy, muy, muy, muy. Venga, vamos a poner esta. La superestrella de Aitana. Venga, para Cristian, es que claro, te lo has pensado muy tarde. Que tengas un bonito día. Y feliz fin de semana, claro.

Bueno, pues aquí está Rigueira con este Vamos a la Playa. Ya sabes, Radio Puma 101.2 FM.

Bueno, pues me tengo que marchar, señoras y señores. Nos bajamos aquí. Pero recuerden que mañana sábado voy a volver. Será desde las 9 hasta las 13 horas. Ahora os dejo una bonita selección musical que la vais a disfrutar, porque yo ahora me voy con el coche y yo dejo Radio Pomar porque me encanta la música que hay. Y es música sin palabras, ¿eh?, que también está bien. Pero luego viene Mari Carmen Expósito para todos los carmeleros. Y a veces yo podía decir, es que hoy no sé si estará o no estará, porque ya sabéis que hay veces que no puede. Pero hoy sí. Y además que lo sé seguro. ¿Por qué? Porque está aquí conmigo. Así que acabo de verla, de darle un achuchón, que viene toda acalorada. Y por cierto, que está guapísima, pero guapísima, guapísima. Pero es que no es lo que lleve puesto, es la percha, se lo he dicho. Bueno, ahora sí, un saludo de vuestra amiga María Jiménez, me marcho. Chao, chao, chao. Hasta mañana, adeu. Que seáis inmensamente felices, no lo olvidéis, ¿eh?

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0: Hola.
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Muy buenas tardes, mi gente maravillosa. ¿Qué tal? ¿Cómo ha ido esta semana que ha transcurrido desde que te dije adiós? Ah, fantástica y maravillosa, con calor, ¿verdad? Calor, calor, pero no os preocupéis, empiezan a bajar las temperaturas e incluso parece que se aproxima alguna lluvia. ¿Te pones contento, contenta? Pues efectivamente, ya estoy aquí después de una semana porque estamos a viernes 24 de julio del año 2026, el penúltimo viernes del mes de julio. ¿Qué quiere decir eso? Que muchos estáis de vacaciones, pero próximos a volver para que otros emprendan sus vacaciones en el mes de agosto. Aún nos queda tiempo, ¿eh? Aún nos queda toda una semana por delante de trabajo y de poder seguir escuchándonos tú y yo. La temperatura en el exterior de los estudios de Radio Pomar, donde yo me encuentro en este momento, en la avenida Sabadell sin número, pues de unido, 30 grados centígrados, soleado en algunos momentos, nubes, esa humedad que hace un bochorno tremendo, pero es lo que tenemos y nos tenemos que conformar. ¿Por qué? Porque contra la naturaleza no se puede luchar, por lo tanto, tiramos, seguimos para adelante. Yo, desde luego, contenta de estar aquí contigo, sabiendo que tú estás ahí, en casa, en el trabajo, volviendo de trabajar, yendo a trabajar, en el coche, en caravana, ya no se me olvida más, que también puede ser, no volviendo o yendo a trabajar, sino en caravana para ponerte en marcha para disfrutar del fin de semana. Y si estás en el trabajo, puedes tener los pinganillos puestos, tienes un trabajo que te lo permite, seguro que las horas pasarán más rápidas, se te hará muchísimo más ameno. En el gimnasio también hay gimnasios en los que puedes tener los pinganillos puestos. Si eres de los que tienes tus tablas preparadas y tú vas venga, pues ¿cuánta gente hay? Por supuesto que sí. ¿Te dispones a hacer algo de siesta? Te doy poquita tregua, ¿eh? Poquita, que si no, ¿qué hago yo si tú no estás? ¿Dónde más puedes estar? Pues también puedes estar tomando el cafelito después de haber comido y disfrutando, bueno, me voy a callar, ¿de qué? No, que nada, qué raro, ¿eh? Un cigarrito, ¿por qué no? Un cigarrito. Se van a prohibir los cigarrillos también en las terrazas. Hay por ahí problemillas. Puedes estar, por supuesto, en la habitación de un hospital, de una clínica, pues porque estás afectado de una dolencia o de una intervención. Venga, que todo pasa, si no más pronto, aunque tarde un poquito más, pero todo pasa. ¿Y dónde puedes estar también? Pues, por supuesto, puedes estar solito o solita en tu casa. Nunca, si estás con la radio sintonizada, si es Radio Pomar, la 101.2, si me estás escuchando a mí, a tu amiga Mari Carmen Expósito, no te sentirás solo ni sola, porque aquí estoy para hacerte compañía justamente hasta las 8 de la tarde. Si te apeteciera escuchar alguna canción, ya sabes que el 93-465-7776 es nuestro teléfono para que puedas llamarme. Y el 630-72-7670 para que puedas enviarme un mensaje, un WhatsApp. Puedes grabarlo, yo emito el audio, o puedes escribírmelo y yo te leo. 630-72-7670. Una canción que hace tiempo que no has escuchado, una canción que sabes que acaba de estrenarse, como las que vamos a estrenar esta tarde, una canción que quieres dedicar a un amigo, a una amiga, a algún familiar que celebra el día de su cumpleaños, de algún aniversario. Hoy es Santa Cristina. ¿Tienes alguna Cristina en tu vida? Si es así, muchísimas felicidades para ellas. Luego les pondremos una canción. Pero antes, ¿qué quiero hacer? Escuchar un temazo que llevamos esperando
casi 2 años que hace que este intérprete, este gran maestro de la canción, nos dijo que se retiraba para descansar primero y después trabajar precisamente para presentarnos temas como este. José Luis Figuereo Franco, El Barrio, y su temazo, Mi Si Fu.

Mesifú. Así se titula el nuevo trabajo de El Barrio, José Luis Figuereo Franco, Mesifú. Es un adelanto del pedazo de disco, de CD que seguramente nos presentará en breve. Y junto a Antonio Orozco, David de María interpreta Pétalos Marchitos.

En formato remix de Mil Maneras, Pétalos Marchitos, con Antonio Orozco, David de María. No quiero olvidarme deciros que sobre las 5:30 aproximadamente, como cada 2 viernes, viernes sí y viernes no, hablaremos con nuestra doctora ginecotocóloga, que es nuestra doctora Ariadna Cossat, y hoy abordaremos el tema de los quistes de ovario. Eso será aproximadamente sobre las 5:30. Y los caños, también hoy nos presentan un tema que titulan Planeta Azul.

Qué bonita canción, qué bonita canción. En mi planeta azul eres tú, mi único sueño. También Javier Valizón, junto a Decay, nos presentan hoy un tema que titulan La Portada. Hay viernes que es increíble, hay temas y temas y temas, novedades y novedades y novedades, y otros que no tenemos un churro. Hoy hay temas para estrenar.

eso ya de llegar al lunes sin dormir en todo el fin de semana, que hablen lo que dé la gana, eso sí, hasta ahí comparto y llego, pero madre mía, un fin de semana sin dormir así, sin, ¿sabéis lo que quiero decir? Así natural, yo creo que a partir de una edad eso ya no se consigue. Bueno, nos proclamamos campeones mundiales, ¿no? Madre mía, la que liamos aquí en en Badalona, en la Plaza Josep Tarradellas. Fue tremendo, una hiperpantalla y allí estuvimos disfrutando del partido. Y me pregunto yo, ¿y si nos uniéramos como españoles para todo? ¿No haríamos cosas tan bonitas como eso? Chimbala hoy nos presenta un tema que titula así: Yo soy español.

A mí me gusta dedicar aquel temazo que disfrutamos en el año 2016, interpretado por Sergio Ramos y por Niña Pastori. Ese sí que le vamos a dedicar hoy a todos esos hombres que jugaron, bueno, de una manera excepcional junto a un equipo que finalmente no supo encajar muy bien la derrota y, bueno, se portó como solo se saben portar los marranos. Así es que para todos ellos y, por supuesto, para nosotros, felicidades.

tantísima maravillosa juventud reunida para animar a nuestra selección, a la selección española, y bueno, y disfrutar y bailar y saltar después con su victoria. También para todos ellos, para todos los jóvenes, muchísimas felicidades por vuestro comportamiento.

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3: Buenas tardes, Mari Carmen. Buenas tardes, José Antonio. Espero te encuentres bien y con ganas de disfrutar las vacaciones tan merecidas, que lo pases bonito. Pues me encuentro bien, ahora aquí dentro muy fresquita, muy fresquita, muy fresquita, demasiado, dentro de nada voy a apagar el aire, ¿eh? Y luego ya hago intermitentemente, lo pongo, lo quito, lo quito, lo pongo, lo pongo, lo quito, lo quito, lo pongo. Así voy, como estoy aquí, yo no nadie comparte el estudio conmigo aquí dentro, fuera sí, fuera está mi secretario particular, pero aquí dentro no. Oye, pues yo cuando me dé fresquito con mis tirantas, lo quito y santas pascuas y alegría, dice que lo pases bonito. ¿Y tú también? ¿Vas a venir a España este año? ¿Vas para Galicia o este año no toca? José Antonio dice, hoy me gustaría escuchar de la época prodigiosa esta canción de verano, la canción María Isabel, que la cantan Los Payos, dedicada a tu audiencia. Gracias y saludos desde Miami. ¿Seguís ahí también con las temperaturas tan altas como las tenemos aquí? Leía hace un momentito que bajarán mañana y pasado entre 8 y 10 grados, depende de las poblaciones, entre 5, 8 y 10 grados, y el lunes volverán a subir. Así es que el fin de semana pues habrá un respiro de esas altísimas, altísimas temperaturas. Vamos a disfrutar de este tema que nos pide nuestro amigo José Antonio desde muy lejos, muy lejos, muy lejos, desde Miami, junto seguramente a su maravillosa compañera de vida, Rebeca. Van a disfrutar de María Isabel.

0: Para todas las Isabel y María Isabel, amigas y oyentes, que son muchas, ¿eh?, las que tenemos. Hola, querida Mari Carmen, feliz viernes. ¿Puedes poner de Miguel Poveda la canción Padre? Para ti y Pilar, de parte de Batista. Dice, el sábado te vi por Lorenzo Serra. Iba yo en el bus B14. Pásalo genial, un beso. Pues probablemente fue cuando, antes de arreglarme para marchar a trabajar, fui a buscarle a mi madre unas pilas que se puso el tensiómetro para tomarse la tensión y no le funcionaba. Se había acabado la gasolina. Las pilas habían dicho hasta aquí hemos llegado. Y le dije, pues no te preocupes, que vamos a salir a buscar pilas, pero que en un periquete. Y salí a buscarlas. Seguro, seguro, seguro que fue así. Lorenzo Serra, iba yo a... No, pero yo fui... Era domingo cuando yo fui a buscar las pilas. Sí, era domingo. El sábado, sí, el sábado yo trabajé todo el día. ¿El sábado fue? Ahora no me acuerdo bien cómo fue. No, ¿cómo fue? ¿Cómo fue? ¿Cómo fue? No me acuerdo ahora. Ahora no me acuerdo si fue el sábado o el domingo cuando fui a buscarle las pilas a mi madre. Bueno, la cuestión que sí, sí. Iba él en el B14, en el bus B14, por la tarde. Bueno, pues no me acuerdo yo ahora mismo. No sé exactamente. Bueno, muchas gracias por estar ahí, Batista. Y vamos a escuchar Padre, de Miguel Poveda, que él dedica con todo el cariño a Pilar y a todos nosotros.
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1: De su álbum Diverso, Padre, Miguel Poveda, con la colaboración de su niño. Esas frases tan bonitas que dice el pequeño. ¿Seguimos estrenando? Pues vamos a escuchar Barquito, que no un barquito de papel, sino así, Barquito. Cristian Martín con DJ Pumuki.

Bueno, pues si hay por ahí quien está en casa y tiene la posibilidad de bailar, seguro, seguro, seguro que se ha marcado esta bachatita. Barquito. Hemos dicho que hoy es el santo de las Cristinas y que le íbamos a dedicar una canción a todas y cada una de ellas, y así lo vamos a hacer ahora mismo, porque Sebastián Yatra tiene un tema que se titula así, Cristina. Cristinas, Cristinitas, feliz día de santo.

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1: Qué bonito tema dedicado a Cristina Sebastián Yatra. Muchísimas, muchísimas felicidades en el día de vuestro santo. Bueno, pues si te apetece llamarme, 93-465-7776, para cuando quieras, para cuando te vaya bien, para cuando cojas el teléfono, 93-465-7776. Y si prefieres mejor enviarme un WhatsApp, 630-72-7670.

Una versión de un temazo del Queco tengo en la voz de Marta Santos. Eso es lo que acabamos de disfrutar ahora mismo. Y ahora, pues, en Olasco, junto a Juana del Mono, Mi historia entre tus dedos. Otra canción también bonita, ¿no? Lo siguiente.

Me sumo a los aplausos para Nolasco y Juana del Mono. Muchísimas gracias. Precisamente esta mañana a las 12 teníamos un pleno extraordinario y mientras esperábamos he recibido yo, me ha llegado esto, la Virgen del Rocío ya está vestida de pastora esperando que llegue la madrugada del 20 de agosto para ser trasladada desde la aldea del Rocío hasta el monte y allí en Huelva está nuestro amigo Nico y me envía pero unas buenas cuantas fotos, tantas como 6 creo que son, 1, 2, 3 de un perfil, del otro por delante, por detrás, qué bonitas fotos y dice, buenos días Choquera, la Virgen del Rocío ya está vestida de pastora. Después le taparán la carita precisamente para que en todo ese camino no se le pueda ensuciar ni dañar en absoluto para cuando pise al monte destapársela y bueno, organizar allí la gran fiesta, ¿verdad que sí? Nico, pues muchísimas gracias desde Badalona, gracias por pensar y acordarte de mí. ¿Que yo? Me voy para Andalucía, ya mismo.

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2: Bueno, pues seguro que es que nuestra amiga Paquita Marín, la presidenta de la Casa de Andalucía en Barcelona, pues debe estar escuchándonos y como he hablado de Andalucía, efectivamente, me voy a Andalucía, pero voy solo a Huelva. Voy a hacer un recorrido, un pequeño recorrido, porque no tengo tiempo para hacer todo lo que se puede ver en cualquiera, ¿no?, de las provincias a las que vayamos. Entonces voy a hacer una parte de la Sierra de Huelva y otra parte de las playas, de esas maravillosas kilómetros y kilómetros de playa y a comer muchas coquinas, muchas gambitas de Huelva y muchas, tengo muchas ganas, mucha necesidad, pero otro año, por supuesto que hay parada obligada, obligadísima en Linares, Jaén, donde ellos también irán, que imagino que Rafael, su compañero de vida, pues ya estará muchísimo más recuperado de su prótesis de rodilla y deseoso también de emprender el viaje hacia allí, porque, bueno, porque quien es del sur, ¿verdad?, añora el sur, aunque atención, aquí estén, yo digo estén porque yo soy de aquí, yo nací aquí, aunque me encanta el sur, pero yo nací aquí, y aunque aquí se esté de maravilla, aunque aquí seamos amigos unos con otros, pero por lo menos una vez al año hay que pisar el sur. De Marco Flamenco interpreta también un tema precioso que titula Contigo Todo.

Fíjate qué contenta se va a poner tanto Paquita Marín como Loli Cañadas, si estuviera escuchando en este momento, que probablemente no, porque desde Huelva nuestro amigo Nico dice un gran saludo para Paquita Marín y Loli Cañadas y me dice gracias, Choquera, gracias a ti siempre, Nico. Vamos a dedicarle, porque Paquita es de Sevilla, Paquita es sevillana. Pero el que es de Linares, Jaén, es Rafael. Así que a él, que es el que, bueno, ha estado más pachucho con esa intervención y el postoperatorio, etcétera, etcétera, etcétera, le vamos a dedicar precisamente una canción que se titula así. Esa canción que Miguel Mollares, componente, y además alma mater del grupo Ecos del Rocío, el que escribía y componía todas y cada una de sus canciones, pues compuso precisamente para esa tierra de aceituna y de aceite, Jaén. Así es que para Rafael y para todos los jienenses, Jaén de Ecos del Rocío.

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0: mundo entero.
1: Buenas tardes.
2: Buenas tardes.
1: Hola, ¿qué tal?
2: Bien, ¿y tú?
1: Yo también, aquí contenta de estar con vosotros. ¿Qué haces? ¿Qué estás haciendo en este momento?
2: Pues mira, escuchándote.
1: Ah.
2: Vengo a hacer el guateque que hacemos y cada viernes sí, aquí la residencia.
1: Sí, sí.
2: Soy Nuria de
1: sí,
2: Masnou.
1: Sí.
2: Y me gustaría oír para que Palito Ortega Te vas a enamorar.
1: Venga, eso está hecho, te vas a enamorar.
2: Y
1: tanto, yo lo tengo todo, Nuria.
2: Es que resulta que la otro día la María Jiménez la pedí y decía que no la tenía.
1: No la tenía, bueno, pues yo sí que la tengo, yo sí que la tengo, ¿vale?
2: Pasada.
1: Yo te la pongo, Nuria.
2: Se la dedico a Marisa, a Toñi, que dentro de un rato te llamará también.
1: Muy bien, de acuerdo, pues venga.
2: Son mis compañeras.
1: Lo sé. Venga, pues.
2: Vale.
1: Venga, adiós, Nuria. Y gracias por estar
2: de
1: ahí.
2: Nada.
1: Adiós.
2: De nada.
1: Adiós.

Ellos son Raya Real interpretando A mí me ha dicho la luna. Dicen, mire usted, mire usted. Vamos a ver qué tal suena para Nuria desde Masnou. Ella está en esa residencia. Y que me pide de Palito Ortega, te vas a enamorar. Yo sé que este verano te vas a enamorar. ¡Hey! Te vas a enamorar. Bueno, eso es una incertidumbre. Nadie lo sabe, ¿no?

0: tengo que bajar, que tengo excesivamente alto aquí los auriculares y se me acopla. Así es que ahora mismo, en cuanto escuchemos el siguiente tema, en cuanto ponga el siguiente tema, tengo que bajar, si no, vamos a ensordecer, ¿verdad? Voy a ensordecer yo y os voy a ensordecer a vosotros. Y bueno, no sé por qué, vamos a escuchar a Antoñito Molina, me apetece. Yo soy Pati, está feliz, ¿eh?, con su bebé.
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0: Antoñito Molina y yo soy Pati. Buenas tardes.
1: Buenas tardes.
0: Hola, ¿qué tal?
1: ¿Cómo estamos?
0: Bien, ¿y tú?
1: Bien, bien, bien.
0: Así me gusta.
1: Un poquito liada, pero bien.
0: ¿Liada estás?
1: Sí, un poquillo.
0: ¿Qué ha pasado?
1: Aquí haciendo la comida al ángel.
0: Ah, vaya. ¿Pero la comida ahora o preparándola para mañana?
1: No, no, pues se la estoy haciendo ahora para comer ahora.
0: Ah, porque ha llegado ahora.
1: Ha llegado, sí. Plega ahora ya a trabajar.
0: Claro, bueno.
1: Entonces aquí la yaya pues le va a hacer la comida.
0: Pues le va a hacer la comida. Pues estupendo, estupendo.
1: ¿Y qué te cuentas, Maricarmen?
0: Pues aquí estamos. Aquí estamos de viernes tarde, de penúltimo viernes del mes de julio. Y bueno, y con vosotros sí. Si vosotros queréis estar conmigo, claro.
1: Tanto que sí, me faltaría. Bueno, tanto, bueno. Deseando que llegue los viernes.
0: Vaya, vaya, vaya que
1: ya
0: sí.
1: Te digo.
0: Vaya que sí, vaya que sí. ¿Está bien, Ángel?
1: Sí, sí. Sí, estoy esperando que llegue.
0: Hombre, escucha que te digo, mientras sale de Badalona, si está en Badalona y llega sí, ahí, sí, tiene un buen trayecto, ¿eh?
1: Tanto,
0: claro,
1: bastante.
0: Claro. Claro.
1: Llegar, sí.
0: Bueno,
1: pero
0: bueno.
1: Bueno, yo aquí lo estoy, espero.
0: Muy bien, muy
1: tengo
0: bien.
1: Tengo otra cosa que hacer.
0: Es verdad, es verdad. Ahora estás ahí para él y los gatitos, ¿no?
1: Exactamente, el gatito.
0: El gatito, sí. El gatito.
1: Y por cierto, que es un gatito muy bueno.
0: ¿Es bueno? ¿Sí?
1: Este gatito sí es muy bueno. Qué cariñoso bien. Y muy, muy bueno.
0: Qué bien, qué bien.
1: Es un gatito que no molesta para nada.
0: Fíjate, fíjate. Fíjate.
1: Se sube aquí, se pone aquí en un ladito y ahí se queda.
0: Bueno, ¿qué tal? ¿Cómo le van las vacaciones a Mercedes?
1: Bien,
0: ¿sí?
1: Bien. Ahí, por ahí están en Cartagena.
0: Ah, bueno, sí, bueno, tanto. Bueno. Pues parece que por allí también están teniendo calor, ¿eh?
1: Sí, tanto que estoy.
0: ¿Verdad que sí? Sí, sí, sí, sí. Sí, sí, sí, sí.
1: Calor,
0: está haciendo calor, está haciendo calor también.
1: Es que hay calor para todo el mundo.
0: Para todo el mundo. Aquí no se libra ni el apuntador, ni el apuntador. Vaya, vaya.
1: No nos libramos nadie.
0: Vaya, vaya.
1: A la calor.
0: Exactamente, exactamente. Bueno, pues nada, tú me contarás.
1: Pues mira, cuando puedas me pones Río Roma, tú me cambiaste la vida.
0: Venga, eso está hecho. ¿Cuánto tiempo sin escuchar a Río Roma? Uy, ¿cuánto?
1: Mucho,
0: sí, yo sí, yo sí.
1: Pues
0: tú
1: bueno,
0: me cambiaste la vida. Yo mucho, mucho sin escucharlos. Y tanto, me hace ilusión.
1: ¿Es bonita la canción? Digo, mira, pues,
0: pues venga, pues a por ella, claro, claro. Mira, pues cuando llegue... ¿Perdona?
1: ¿Tú bien?
0: Yo bien, sí, bien, bien. Poquito cansada, la verdad.
1: Estoy cansadita,
0: sí,
1: ya
0: sí.
1: Ya deseando ya que lleguen tus vacaciones.
0: Sí, sí, ya llega un... Se nota mucho el cansancio se acusa. Yo al menos lo estoy acusando.
1: No, que se nota mucho, Mari Carmen, se nota.
0: Pero...
1: ¿Y te vas a ir para Cádiz?
0: No, me voy para Huelva.
1: Ah, mira, yo también estaba en Huelva.
0: El año pasado estuve en Cádiz y este año me voy por Huelva.
1: Yo estuve en Isla Cristina.
0: Ah, muy bien. También pasaré. También pasaré por allí. Sí, sí, sí, sí. Si todo va bien, pasaré también por allí, por Isla Cristina. Sí, sí. Ya os contaré, a ver qué tal.
1: Ya nos cuentas.
0: Ya os contaré, a ver qué tal ha ido, a ver qué...
1: cómo ha ido todo. Bueno, pues nada, esta canción se la dedico para ti, como siempre.
0: Muchas gracias.
1: Vez, sí, por ahí,
0: sí, por aquí todos. Está, sí.
1: Pues saludos para él, si se va de vacaciones, que le vaya bien.
0: Pues sí, también se irá ya semana que viene, no la otra. Así que
1: sí,
0: también.
1: Para todas
0: también.
1: Las amigas y amigos de la radio, para Serafina, si nos escucha. Para
0: muy bien,
1: también.
0: Muy bien.
1: Y para tu mami y para ti también.
0: Venga, un millón de gracias.
1: Un besito, Mari Carmen.
0: Venga, muy fuerte.
1: Bien, ¿vale?
0: Venga, adiós, cariñete. Adiós. Vamos a escuchar un audio que llega desde el Prat, creo que él es Ismael. Pondremos la canción y mientras suena llamaremos a la doctora Ariadna Cossat, nuestra ginecotocóloga, que hoy nos va a hablar de los quistes de ovario.
2: Buenas tardes, Maricarmen. La canción que quiero es A Soles. Quiéreme despacito. Se lo dedico a todos los locutores de Radio Comá, a Loli, a Johnny, a Rafa, a Carlos, a la Laura y a Susana, y a todos los locutores de Radio Comá. Estoy en la playa tomando sol y a bañarme.
0: ¡Qué bien!
2: El viernes y hasta el viernes que viene.
0: Qué bien, me envía las fotos y el vídeo de la playa y dice que coge las vacaciones del 3 al 23 de agosto. Está la playa, pero preciosa, preciosa, preciosa, preciosa. Me alegro muchísimo que puedas disfrutar hoy viernes tarde de la playa y del solecito, claro que sí. Para ti y para todos esos amigos que tú has nombrado, quiéreme, quiéreme despacito, soles.

0: Qué bonitas sevillanas se han ido hasta el Prat de Llobregat para nuestro amigo Ismael y todos esos amigos suyos a la vez a los que él ha nombrado, disfrutando de la playa. Y nosotros ahora pues vamos a disfrutar de nuestra quincenal reunión, entrevista con la doctora Ariadna Cossat, nuestra ginecotocóloga, especialista en el tracto genital inferior.
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0: Pues así va a ser, tal como hablábamos, tal como os anunciaba al empezar el programa a las 4:00 y pocos minutos, tal como os he recordado un poquito más tarde y tal como nos indica esta sintonía, pues ya estamos en comunicación con la doctora Ariadna Cossat, nuestra ginecotocóloga, que hoy nos va a hablar del quiste de ovario. Buenas tardes, doctora.
1: Buenas tardes, Mari Carmen, ¿cómo estás?
0: Pues aquí estamos, contenta y feliz, como todos los viernes cuando nos acercamos hasta este balconcito de Radio Pomar y nos dirigimos a nuestros oyentes que sabemos que están allí detrás esperándonos, claro. y que así nos lo hacen saber, y sobre todo pues a este nuestro espacio quincenal dedicado precisamente pues a eso, a la ginecología. Y hoy un tema interesantísimo y un tema que no sé exactamente si hay o no hay una estadística, pero que muchas mujeres hemos padecido, padecen y padecerán.
1: Sí, sin duda. Los quistes de ovario es algo extremadamente frecuente y, como decías tú, estadísticas, o sea, no existen en general porque existen muchos tipos de ovario, de quistes de ovario, pero lo que sí es extremadamente frecuente, es casi, en muchos casos, normal, ¿verdad?
0: Bueno, ¿y qué es exactamente un quiste de ovario, doctora?
1: Bueno, el quiste de ovario, primero, la formación quística, lo que se llaman tumores, que no quiere decir que sea algo maligno, la palabra tumor es simplemente la formación de algo. Esta es una especie de tumoración que es como una bolsita que en general contiene líquido, pero puede contener líquido, puede contener algo más espeso, puede contener sangre, puede contener otro tipo de tejidos, pero esa es la formación, como una bolsita que se genera dentro del ovario.
0: ¿Y quién puede tener un quiste de ovario? ¿Cualquier persona, doctora?
1: ¿Cualquier mujer? Cualquier persona. Cualquier mujer, exactamente, que haya

0: nacido con ovarios, bueno, va a tener, en su momento, en algún momento de su vida, va a tener un quiste ovario, porque los quistes de ovario tienen mucha relación con lo hormonal. Entonces, todas, en algún momento, cuando los ovarios empiezan a generar las hormonas, cuando empiezan a producir estrógenos, es común que puedan generar y formar quistes.
1: Y hay un momento determinado en el que podemos darnos cuenta de que puede estar, tocándonos un poco las narices un quiste de ovario. ¿Tenemos alguna sintomatología?
0: En algunos casos, sí. Por ejemplo, si el quiste empieza a aumentar de tamaño, porque podemos ver que hay un quiste que se está formando o algo, pero si vemos que aumenta de tamaño, en algunos casos el tamaño cuando empieza a aumentar, esa cápsula, esa pared de la bolsita esa, empieza a generar molestias. Entonces, en esos casos, por ejemplo, cuando se ovula, cuando la ovulación cada mes que puede darse en la mujer joven, el ovocito, que es la célula germinativa, la que puede generar un embarazo, se desprende de un pequeño quiste, que es un quiste folicular, porque tiene ese folículo, y a veces al desprenderse, al liberarse para poder unirse con el espermatozoide, a veces se puede romper un pequeño vasito, entonces sangra. Entonces, si sangra para adentro, entonces si sangra dentro de ese quiste, se genera un quiste hemorrágico. Entonces, el quiste hemorrágico a veces es grande y a veces genera dolor. Entonces, muchas veces pueden pasar esos cuadros de dolor agudo que puede aparecer en mujeres jóvenes en la mitad del ciclo, porque justamente es cuando se liberó el ovocito.
1: Y además de dolor relacionado con el... ¿con el tamaño debemos preocuparnos? ¿Es grave?
0: No es grave, pero claro, en algunos casos, a veces el quiste que se forma puede ser tan grande que se caiga, como quien dice, rota, y la unión que tenía desde la trompa y el ligamento que unía el útero con el ovario, al rotar ese quiste, se puede perder la vascularización, puede perder los vasos que lo alimentan. Entonces, eso como que se moriría, entre comillas, el ovario, y en ese caso sí puede ser grave.
1: ¿Y cómo se diagnostica un quiste de ovario, doctora?
0: Y fundamentalmente hay dos maneras. Hay una de esas que cada vez se hace menos, pero que debería hacerse, que es el tacto vaginal. El tacto vaginal, con dos dedos o con un dedo por parte del médico, del ginecólogo, cuando la paciente viene y concurre porque le duele o por lo que fuera, es correcto y hay que hacerlo. Es que cada vez se hacen menos tactos vaginales porque cada vez se piden más estudios y el médico tiene menos tiempo para ver a la paciente, pero el tacto vaginal es importante. Y muchas veces el mismo tacto ya directamente puede determinarlo y diagnosticarlo. Pero si no, la manera más simple, más clara, que se utiliza para diagnosticar, encontrar o evaluar un quiste ovario es la ecografía, ¿verdad? La transvaginal, fundamentalmente.
1: ¿Y se trata un quiste de ovario?
0: Depende. En algunos casos, cuando son quistes funcionales, como decíamos hoy, esos quistes que crecen, que aparecen y que vemos que ecográficamente no tienen ningún trastorno que nos haga sospechar, esos quistes simplemente los controlamos. Hacemos ecografía, vamos viendo si se reabsorben, si se resuelven solos. Pero en algunos casos, esos quistes pueden llamarnos la atención porque pueden tener elementos que ya sea o que tienen algunos vasitos, algunas arterias, algunas venitas que nos llaman la atención, no nos gusta, y tenemos que sacarlos, porque en ese caso ya estamos hablando de elementos de sospecha, o en algunos casos, en el caso como de la endometriosis, que se le llaman quistes de chocolate, pero no porque tengan chocolate, sino porque son igualitos. Cuando uno los abre es como si saliera chocolate líquido como para comérselo con churros. Y es porque justamente la acumulación de determinados tejidos y sangre vieja queda como si fuera un contenido achocolatado. En esos casos, muchos de esos casos hay que sacarlos también, y otros se deja y se controla. Pero en algunos casos de ese tipo sí tenemos que tratarlos,
1: incluso llegar a extirparlos, ¿no? Inclusive el ovario, cuando ya se puede decir que el quiste está envolviendo el ovario. Fue lo que me ocurrió a mí, por ejemplo, claro. En el ovario derecho, doctora.
0: Claro, exactamente.
1: Ya tenía un quiste de 16 centímetros.
0: Claro, es inmenso. En ese caso no tenés opción. Y ahí es donde nosotros tenemos que empezar a ver edad de la paciente, capacidad reproductiva, si tiene hijos, si no tiene hijos, si el otro ovario está funcionando bien. Porque con un ovario una mujer puede funcionar perfectamente, no precisa tener los dos. Uh-huh. Puede funcionar desde el punto de vista hormonal y desde el punto de vista reproductivo con un ovario solo, no hay problema. Pero claro, en algunos casos, cuando vemos que, por ejemplo, no tiene el otro ovario, bueno, y ahí tenemos que hacer maravillas para tratar de conservar, aunque sea un pedacito de ese ovario. Pero sí, en muchos casos hay que sacarlos.
1: Hay que sacarlos. Y el otro día, precisamente, creo que fue el martes de esta semana, mi esteticien me comentaba, hace un mes, me había dicho que lo había estado pasando muy mal, con unos dolores tremendos de la zona del vientre, donde duele, ¿no? Que le habían dicho que tenía unos quistes, pero que parecía que, se le iban a reabsorber, que... Sí. Y de repente, tenía una cita con ella y me escribió para decirme que la habían tenido que intervenir de urgencia porque el ovario se le había girado o retorcido o se le había...
0: Exactamente,
1: y esto fue lo que... ¿Qué es esto, doctora? ¿Qué es exactamente un ovario que se da la vuelta o que se gira? Claro. y la peligrosidad que eso supone?
0: Es lo que decíamos, lo que yo comentaba hace un minuto. O sea, hay un ligamento que une, que se llama ligamento útero-ovárico, que une del útero cercano a las trompas hasta donde termina el ovario. Recuerden que el útero es como una perita que tiene como dos brazos hacia los costados donde al final están los ovarios. Bueno, entonces a veces el quiste puede crecer tanto que el ovario, ese que está un poco suspendido en determinados ligamentos, no tolera el peso del quiste, se cae y se tuerce. ¿Y qué pasa? Si se tuerce porque el peso del quiste lo torsionó, al torsionar apretan las arterias que alimentaban al ovario y a todo ese sector. Entonces, si aprieta y deja de alimentar, sucede lo que se llama una necrosis. O sea, se muere ese tejido porque no le llega alimento por la sangre. Entonces, al no llegarle la sangre, la vascularización, ahí pasa a ser un cuadro grave de urgencia y hay que operar de urgencia para tratar de eliminar eso que se torció.
1: Y doctora, ¿hay mujeres más propensas a poder sufrir quistes de ovario o no hay ninguna relación ni porque las hormonas funcionen mejor ni peor? No.
0: Existen en algunos casos lo que antes se llamaba el ovario poliquístico, que ahora es el síndrome metabólico, se hizo un nombre eterno y larguísimo, no lleva el caso, que son algunos trastornos hormonales, porque es un síndrome metabólico, alteraciones a nivel de la glicemia, de la insulina, del metabolismo. Todo eso ayuda también a la formación de más quistes. Ese tipo de quistes lleva a que esa paciente, por ejemplo, son pacientes que tienen mucha dificultad para adelgazar, que tienen mucho vello, mucha obesidad, que les cuesta bajar de peso. Bueno, esas pacientes hay que tratarla en forma integral desde el punto de vista metabólico. Y esas pacientes sí generan ovarios inmensos, grandísimos, llenos de quistecitos.
1: De quistecitos.
0: Como si fuera una huevera llena de huevitos.
1: Sí,
0: bueno,
1: sí.
0: En ese caso, esas pacientes sí tienen más quistes que otras.
1: Bueno, en referencia a los quistes, doctora, ¿nos quiere comentar algo más?
0: No hay dudas, no. Creo que no.
1: Bueno, pues muchísimas gracias por haberse acercado hasta Radio Pomar un viernes más. Retomamos nuestro espacio ya a la vuelta de vacaciones, ya en el mes de septiembre. Y como siempre, muchísimas gracias por hacernos y enseñarnos temas que nos preocupan, sobre todo pues relacionados con el aparato reproductor femenino. Muchísimas gracias, doctora.
0: Bueno, gracias a ti.
1: Felices vacaciones.
0: Igualmente para ti.
1: Adiós. Nuestra doctora, nuestra ginecotocóloga, a la doctora Ariadna Cossat, que hoy nos ha hablado de los quistes de ovario y de qué debe preocuparnos y que no en ese momento. No hay ninguna mujer, exceptuando pues eso, ¿no? Algunas que puedan tener algunos problemas hormonales que puedan ser más propensas a sufrir quistes, perdón, ovarios poliquísticos, nos ha dicho la doctora. Hay que preocuparse hasta cierto punto de ellos, evidentemente. El dolor, evidentemente, se trata, evidentemente, se diagnostica y, evidentemente, pues hoy en día, si el médico, en el momento en el que ve un quiste, no puede, de una manera, pues visual, más o menos, ¿no?, saber que no es un quiste maligno, pues, o un tumor, como ha dicho la doctora, no hay preocupación alguna. Después, si no, ya pasamos a una prueba y otra prueba y otra prueba. Y que cuando las cosas no van bien, el quirófano está ahí preparado, y santas pascuas y alegría. Y eso es así, eso es así. Retomaremos la primera semana de septiembre nuestro espacio dedicado al aparato reproductor femenino con nuestra doctora Ariadna Cossat, ginecotocóloga.

0: Versión flamenca de La Playa en la voz de una gran artista, Carla Fernández. Buenas tardes.
1: Hola, Mari Carmen, buenas tardes.
0: Buenas tardes, ¿qué tal? ¿Cómo pues estamos?
1: Mira, pues aquí pintando.
0: ¿Pintando?
1: Pues estoy restaurando un mueble.
0: ¡Anda! Sí. Restaurando un mueble, restauradora, qué maravilla.
1: Yo que me gustan hacer cosas. Tengo uno que estaba aquí fuera y está, bueno, fuera, dentro de casa, ¿no?
0: Sí.
1: Y le hacía falta que le diéramos un arreglito.
0: Un arreglito. Y ahí te has puesto tú y estás, venga, que venga, sí, que venga. Qué bien.
1: Sí. A ver, las cosas antiguas son bonitas.
0: Desde luego que sí, pero mucho, pero mucho. Y mientras tanto, escuchando la radio.
1: Claro, a tomecha. Como aquí no le estorbo a nadie, porque estoy a tella, la parte de arriba.
0: Sí.
1: Y entonces aquí no le estorbo a nadie, porque las casas están bastante aisladas.
0: Ah, qué bien, qué
1: entonces,
0: bien.
1: Aquí no debe venir a decir nadie que baje la radio.
0: Pues me parece estupendo, estupendo. Bueno, pues tú me dirás.
1: Mira, me puedes poner por Gracia Montes. Soy una feria.
0: Uy, sí, tanto. Soy una feria.
1: Mira, que me gusta.
0: Me encanta a mí, me gusta muchísimo.
1: A ver, nosotros somos Andalucía, ¿verdad?
0: Sí, ¿de dónde?
1: Mi padre, de Sevilla.
0: Uy, qué mal te escucho ahora mismo. Te he dejado.
1: Espera, me vengo a otro lado.
0: Venga.
1: Ahora, somos de Marchena.
0: ¿De Marchena? Ah, qué pueblo más bonito. Marchena de Sevilla.
1: Sí.
0: Muy bien.
1: Y entonces, ahí, pues, no sé, cuando eran fiestas y cosas, habían venido muchos cantantes.
0: Sí.
1: Y a mis padres les encantaba, y claro, yo también iba.
0: ¿Ah, sí?
1: Sí, de bien pequeña.
0: Muy bien.
1: Y esta canción siempre me ha gustado.
0: Siempre te ha gustado, ¿no?
1: Pues la vamos
0: a disfrutar. Yo cuando hacía el programa por la mañana, ¿cómo te llamas? Que no recuerdo ahora mismo tu nombre.
1: María José.
0: Mañana,
1: sí. Yo te escuchaba por la mañana.
0: Pues teníamos una amiga oyente, Espe, a la que le encantaba, y yo siempre le decía eso, porque ahora hace muchísimo tiempo que no sé de ella, no sé de Espe, pero era eso, era una verdadera feria, ¿no? Y yo se la dedicaba muchas veces. Y me gusta muchísimo, pero mucho.
1: Pero es que a mí, yo era muy pequeña, pero bueno, lo que es, mis padres les gustaba mucho el flamenco.
0: Claro.
1: Y siempre que venían,
0: ¿sí?
1: Siempre íbamos, siempre.
0: Siempre.
1: Siempre.
0: Bueno.
1: Porque él decía, ya las tengo, ¿eh? Y me llevaba. Yo era pequeña, pero yo también iba.
0: Uy, no, yo también iba.
1: Ahora tengo todo.
0: No me digas.
1: Toda la colección de discos de mis padres.
0: Sí.
1: Podía poner, yo qué sé, porque, a ver, es esto que no quería que fueran a parar a ningún sitio.
0: Hombre, nosotras, entre las hermanas, también tenemos toda la colección que tenían mi padre y mi madre de discos, porque, bueno, era también tremendo. Entre LPs y singles, yo qué sé lo que había en mi casa. La verdad es que
1: yo
0: sí.
1: Los tengo.
0: Nosotras los tenemos también. Sí, los tenemos.
1: A ver, es que volvemos otra vez.
0: Es un legado, y hoy en día date cuenta que hay muchísimos artistas que sacan sus trabajos en la doble versión, en la versión de CD y en la versión de vinilo, que hace unos años pues se volvió a poner de moda. Lo que pasa que claro, aquellos reproductores de vinilo, aquellos, pues, ¿dónde estarán?
1: Bueno, yo tengo un equipo. Bueno, dos, uno en Tella y otro en Barcelona.
0: Anda.
1: Un buen equipo, ¿eh?
0: Pues yo, la verdad es que el de vinilo se quedó ya nada, no sé ni por dónde puede estar aquel equipo. Y el primer faro, que fue el que compró mi padre, pues bueno, cuando eso me acuerdo, unos reyes nos trajeron a toda la familia aquel tocadiscos faro, que se abría así el altavoz, era solo un altavoz, la tapa. No sé si tú recordarás eso, María José.
1: No. Sí, el primero de mis padres. Sí,
0: pues
1: sí.
0: Ese fue el primero de casa de mis padres. Y ese creo que lo tiene mi hermana, la que va detrás de mí, creo que lo tiene. Pero después el equipo que compartimos todas las hermanas en casa, ese ya no está.
1: Yo tengo uno aquí, que me lo compré bastante joven, y luego tengo otro porque, mira, me encanta la música. Yo pienso que sin música...
0: Ahora que qué difícil, estamos... ¿verdad? Sería vivir sin música. Sí. Oh.
1: Yo no sé, yo siempre tengo, por la noche pongo la emisora y me quedo dormida, y por la mañana amanezco con ella.
0: Con ella, fíjate.
1: Sí, sí. y mis perros ya están acostumbrados.
0: Ya están acostumbrados, ¿no? Claro, sí, que sí, sí, claro que sí. Bueno, bueno, María José, pues escuchamos en nada, en un momentito.
1: Bueno,
0: soy una feria.
1: Sí, yo tengo faena aún para una horita.
0: Venga. De acuerdo, pues que te quede precioso, que seguro que así será.
1: Sí, seguro. Es un mueble muy antiguo, muy antiguo.
0: Pues nada, a dejarlo.
1: Y ahí tengo puesto en la entrada.
0: Sí.
1: Y como y ahora le haré unos cojines que sean bonitos.
0: Qué bien, qué bien.
1: Y bueno, y otra cosa hecha.
0: Y a disfrutarlo. Pues me alegro muchísimo.
1: Ay, sí.
0: Me alegro mucho.
1: Gracias,
0: a ti, María José, por llamarme. A ti, adiós,
1: sí,
0: cariño.
1: Muchas gracias.
0: A ti, adiós, adiós, adiós, adiós. Adiós.
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0: Meravella, eh? 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Jo vaig estar dimarts. Primer vaig anar a passar la ITV del cotxe, y después pasé pues mi ITV, que fue la renovación del carnet. La ITV del coche, la ITV del coche con éxito, y bueno, mi carnet estaba yo más ancha que larga, porque sabéis que hay que coger, ¿no?, puñitos estos, ¿no?, y entre las dos carriles, pues que no se te un 9,8. Yo creo que en las anteriores renovaciones no he tenido yo una puntuación tan alta. Así que el martes estaba yo contenta, ¿no? Lo siguiente, porque pasar la ITV para mí, bueno, es como yo qué sé, como si tuviera que ponerme yo delante de la doctora Cosat a que me dijera a ver qué tal estaba yo por ahí después de mis operaciones y demás, pues igual de nerviosa me pongo yo al tener que pasar la ITV. Pues perfecto, me dijo, un año más. Y la renovación del carnet hecha, te dan efectivamente una carta que dice que estás en trámites de poder de recibir el original por correo ordinario. Así es que muchísimas gracias, un trato exquisito, exquisito, exquisito. Llegas, nada, un momentito en la recepción y después pasas por el doctor y después pasas por una, supongo que también, no sé si es, no sé qué tipo de, no sé qué cargo es el de la otra chica, que ya lo que te hace pues es eso, esa prueba que os digo de destreza. ¿Y qué más? No sé, un par de cositas más y listos. Se terminó. Me regalaron hasta un calendario chulísimo de fotos de Badalona. Chulísimo, chulísimo, chulísimo. Así que si tienes que renovar tu carnet de conducir, te lo recomiendo. Y con un descuentito, ¿eh? Con un descuentito por decir que iba de Radio Pomar. Vaya agua preciosa. Me envía también un vídeo nuestra amiga Celsa. Y dice, hace días que no te envío foto. Es verdad, dice, ha estado unos días movida. Pues hoy es una verdadera gozada. Yo mañana trabajo, mañana además quiero deciros, por si os apetece a algunos, gallegos y no gallegos, pero gallegos sobre todo. No gallegos porque es muy bonito lo que mañana a las 11 de la mañana pues vamos a celebrar en la plaza del Ayuntamiento de aquí de Badalona y es la izada de la bandera de Galicia en conmemoración con precisamente su día, el Día de la Patria Gallega y por supuestísimo de Santiago, coincidiendo con el 25 de julio, es el Día de Galicia y nosotros pues haremos por segundo año consecutivo la izada de la bandera. El año pasado lo hicimos con conmemorando las letras galegas con la fiesta de Agarimos de Badalona. Y este año no podía ser ese día y entonces lo vamos a hacer coincidiendo mañana con el Día de Galicia. Así que estáis todos invitados, el grupo de gaitas de Agarimos de Badalona hará todo un pasacalles subiendo, haciendo un recorrido desde la Rambla, un trocito de la Rambla, subiendo por Calle del Mar hasta llegar a la plaza del Ayuntamiento y ellos mismos serán los que interpretarán el himno para izar la bandera, que por ejemplo cuando lo hacemos con el himno de Andalucía del día 28 de febrero, pues es un pendrive lo que se pone y sin embargo ellos lo interpretan además precioso, ¿no? Lo siguiente. Y luego pues tenemos comida en el centro gallego Agarimos de Badalona, con lo cual pues mañana quería deciroslo, sobre todo lo de la izada de la bandera, pero ya que me envía este audio Celsa, pues lo hago coincidir con que mañana no puedo ir a la playa. Me gustaba ir el domingo, pero tengo un problema, creo, que va a hacer malo. Me dice Manolo, ¿qué va a hacer malo? Ni va a llover, ni va a hacer malo. Manolo, mira lo que pone en mi aplicación. Y la verdad, no me gustaría con el tiempo que está haciendo. Que el domingo, precisamente, que yo tengo libre, no pueda ir yo a echar unos bañitos y a tomar un ratito el sol, me daría mucha pena, mucha, mucha pena. Así es que a ver si es verdad que, bueno, que haga menos temperatura, perfecto. Que no haga tanto calor para que no lo sufráis tanto los que lo sufrís, perfecto. Pero, por favor, que haga solecito y no me llueva. Anda, pedírselo, no sé, a vuestra Virgen o a quien queráis. Pero, por favor, por favor, por favor. Mercedes, nuestra amiga Mercedes de Moncada, pero que está en Sardañola. Creo que está en Sardañola, me parece recordar. Nos pedía la canción de Río Roma, Me cambiaste la vida. Dice, estoy preparando la comida porque, claro, Ángel viene de trabajar y para que coma, qué bien, qué contenta está Mercedes con su Ángel y Ángel con su yaya, Mercedes. Y el gatito, el lindo gatito, se la dedica, por supuesto, a Serafina, a todos nuestros amigos y amigas de Radio Pomar, a Manolo, a mí, a mi madre, bueno, a todos. Ella nunca, nunca, nunca, nunca se deja a nadie olvidado. Así es que vamos a disfrutar de este tema tan bonito de Río Roma. Me cambiaste la vida.

Qué bonita, ¿verdad? Se lo he dicho yo a Mercedes. ¿Cuánto tiempo que no escuchaba yo Río Roma y este tema? Me cambiaste la vida. Me dice Nico, ¿tienes la canción Señora Vecina de Marifé de Triana? Hombre, vecina, señora vecina, su niño de usted me mira al pasar. Vecina, señora vecina, esa te la pongo yo ahora mismo y la vamos a dedicar a todos y todas los y las fans de doña Marifé. Fíjate, nos enviaba el vídeo de la playa Celsa. Seguro que si se encuentra bien y bueno, y apetente de escuchar la radio, también estará Eulogi. En fin, muchos, muchos y muchas somos los fans de doña Marifé. Y esta, señora vecina, pues es una canción que yo también he puesto y de tanto en tanto pongo porque me gusta muchísimo. Para Nico, se va directamente hasta Huelva.

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Pues ahí ha sonado, señora vecina, por Marifé de Triana. Buenas tardes. Buenas tardes, ¿al teléfono? Hola. ¿Hola? Bueno, pues se ha marchado. Y por otro lado, desde Tellá nos ha llamado María José, que está pues dejando un mueble, restaurando un mueble que lo va a dejar como nuevo, aunque como ella dice, ya tiene unos años, de eso se trata, ¿verdad? Dice, luego le voy a hacer unos cojines, me lo puedo imaginar. Un mueble de esos antiguos, bonito, bonito, bonito. Y a ella le encanta Gracia Montes porque así lo vivió en su casa desde pequeña. Y por supuesto, eso yo no sé por qué, pero se va penetrando por los poros, ¿eh? Venga, venga, venga, y hace que aquello que escuchaste desde tu infancia hasta que te fuiste de casa, porque ya, bueno, pues dejaste la casa para formar una familia. Oye, eso no se olvida jamás. Y es el tema Soy una feria y es la gran Gracia Montes.

0: ¡Ole, qué bonito! Dice Celsa, ahora que había acabado ya la canción de Marifé de Triana, dice, vuelvo al agua. Buenas tardes.
1: Hola, tesoro, preciosa.
0: ¿Qué tal? ¿Cómo estás, cariñete? Pues,
1: escuchándote toda la tarde.
0: Así me gusta. ¿Cómo te encuentras?
1: Pues me encuentro muy bien.
0: ¿Sí?
1: ¿Sí?
0: Sí. Bueno.
1: Han cambiado medicamento y, oye, han aceptado.
0: ¡Ay, qué bien! ¡Ah, oh,
1: sí,
0: qué
1: este
0: bien!
1: Este medicamento me da más fuerza para el corazón.
0: ¡Qué bien!
1: Y,
0: ¡qué
1: y de
0: bien!
1: De momento estoy muy bien escuchándote. Bueno, lo escucho todo.
0: ¿Entonces vas a irte a Murcia incluso o no?
1: ¿Dónde?
0: Que si te entonces te vas a ir a Murcia y todo, ¿o no?
1: Ah, no, no.
0: No.
1: O sea, para Murcia si voy será... O para Navidad o para la fiesta de los toros.
0: Ah, vale,
1: así.
0: Vale, vale. Pero ahora,
1: ahora hace mucha calor.
0: Hace calor y prefieres quedarte por aquí y reservarte un poquito,
1: está más,
0: ¿no?
1: Fresquito. Y luego, como tengo a la pequeña que vive en Cañé,
0: sí.
1: Tiene un cacho piscina.
0: Qué bien, qué bien. Qué bien, Loli. Pues bueno, pues entonces
1: y mañana,
0: haces.
1: Si Dios quiere y no pasa nada, me voy de excursión de casa de la. De aquí delante de mi casa.
0: Sí.
1: Y
0: ¿dónde vais? ¿Qué vais a ver? ¿Qué vais a hacer?
1: Pues vamos a hacer la comida de los socios.
0: Ah, muy bien, muy bien.
1: Y vamos tres autocares.
0: ¡Anda!
1: Y digo, pues mira, y te estoy escuchando y como es eso, que estoy haciendo cositas.
0: Sí.
1: Y yo voy escuchando y digo, luego hay que ver qué alegría tiene esta mujer con la música que nos pone a todos de pie.
0: Bueno, pues muchas gracias, preciosa, muchas gracias, muchas gracias, me alegra.
1: Fin de semana bonito.
0: Igualmente, igualmente, igualmente para ti, igualmente para ti, cariño, igualmente para ti. Bueno, muchas gracias, que os lo paséis mañana de rechupete, ¿vale?
1: Sí, sí, todos somos de aquí de la barriada,
0: sí.
1: Bueno, de todos los sitios vienen.
0: Sí, sí, sí.
1: Son tres autocares, pero son todos socios de aquí.
0: Muy bien.
1: Antonia Buada.
0: Muy bien, muy bien.
1: Y vamos a ver lo mejor. Bueno, cada año lo pasamos muy bien.
0: Pues claro, seguro.
1: Este año, ¿cómo se presenta?
0: ¿Dónde es? ¿Dónde vais?
1: Pues si te digo la verdad...
0: No sabes ni dónde, la cuestión es ir.
1: Sí, sí, sí. Siempre vamos a un sitio muy bueno que hacen todo lo que hace el marisco.
0: Ah, qué bien.
1: Y en plena montaña.
0: Ah, qué bien,
1: entonces,
0: qué bien.
1: Pues, es muy bonito de
0: pues,
1: ir allí.
0: Pues ponte como siempre, te pones tú bien guapa y a disfrutarlo.
1: Pues sí, verdad, sí.
0: ¿Vale?
1: Bueno, hay que hacerlo. ¿Ya?
0: Sí, hay que hacerlo, hay que hacerlo, hay que hacerlo, hay que vivir.
1: Pues ya está.
0: Muy bien, pues...
1: A ver si en algo que hace el alcalde nos vemos.
0: Venga, venga. Venga.
1: Venga, un abrazo muy grande.
0: Muy grande, preciosa. Adiós, cariñete. Igualmente tú, igualmente. Venga, igualmente. Adiós, adiós, adiós. Yo también, adiós, adiós. Nuestra Loli, qué bien, le han cambiado la medicación, un acierto, y claro, evidentemente el corazón se ha puesto contento. Luego le vamos a poner corazón contento.
2: Hola, Mari Carmen, buenas tardes.
0: Buenas tardes. Muy bien.
2: Encantado de saludarte.
0: Igualmente, Antonio.
2: ¿Me podías poner una canción de Andrés Dobarro? El camiño que me lleva a San Antón.
0: Venga, eso está hecho.
2: Vale, María.
0: Venga.
2: Te paso una buena tarde.
0: Igualmente, adiós. Igualmente. Este o camiño que me lleva a San Antón es un camiño cheo de pedras, sé de amor. Esa es la canción que nos pide Antonio desde Torre Baró y que se titula así, San Antón, interpretada por Andrés Dobarro, uno de los grandes, grandes, grandes artistas que dio Galicia y que nos dejó joven, joven, muy joven. Espero que estés bien, espero que estés muy bien, muy bien, muy bien. Antonio, para ti y para todos, Andrés Dobarro, San Antón.

0: ¿Le darás recuerdos de mi parte a Tony, a tu hijo, Antonio? Buenas tardes.
1: Hola, ¿cómo estás?
0: Muy bien, ¿y tú?
1: Yo bien.
0: Ah, sí, me gusta.
1: Sí, te digo, sí, es que me acuerdo mucho de ti, aunque no te lo creas.
0: No, ¿por qué no me lo voy a creer, Toñi? ¿Por qué no me lo he de creer? ¿Por qué?
1: De verdad, es que me acuerdo tanto.
0: ¿Por qué no me lo he de creer? Y tanto que me lo creo, claro que sí.
1: De verdad,
0: ¿ya habéis merendado hoy, Toñi?
1: Yo sí.
0: Ya has merendado y todo, ¿no?
1: Yo por mi parte sí.
0: Ya está. ¿Ahora ya? ¿La cena a qué hora?
1: Uy, a las 7, pero yo a veces no voy.
0: ¿No?
1: No.
0: Vaya. ¿Y entonces, pues, ya no comes nada hasta mañana que desayunes?
1: No, como un poco aquí.
0: Ah, vale, porque ya tú en tu habitación, ya te... Ya, vale, porque si no, llega un momento que según qué hora, si no te has dormido, el estómago te pega un campanazo que te deja y dice, pero por favor, dame algo. No, a mí me pasa, ¿eh? A mí me pasa.
1: Sí, pero yo soy
0: Eres de poco comer, yo también como poco. Yo también como poco. No soy yo gran comilona, la verdad. Pero bueno, aunque no comamos mucho, comer hay que comer y el estómago te pide. El estómago pide.
1: Claro.
0: Bueno, me ha llamado Nuria, ¿te lo ha dicho?
1: No.
0: Pues
1: no,
0: sí.
1: No, me dijo en el comedor, me dijo a mediodía, digo, vas a llamar a Mari Carmen, ¿no? Y dices, claro que la
0: Claro, sí que me ha llamado, sí. Bueno,
1: sí,
0: pues muy bien.
1: Lo he dicho. Digo, llámala. Digo, si no la llamas, te pego.
0: Sí, bueno, sí, muy bien. Bueno, pues nada, Toñi, ¿qué canción te gustaría que te pusiera?
1: ¿Y cómo estás tú?
0: Yo bien, cariño, yo bien. Yo siempre que vengo aquí los viernes estoy muy contenta y muy feliz. O sea que estoy bien, bien. Un poquito cansada, tengo necesidad de un poquito de descanso, pero bien, estoy bien.
1: Muy bien.
0: ¿Tú también estás bien?
1: Sí, yo sí. Gracias,
0: ¿sí, no?
1: Sí.
0: Bueno.
1: Sí. Mira, me acuesto a veces a las 12 y a la 1 de la noche.
0: Fíjate.
1: Que, sí, ¿sabes qué pasa? Que como escribo poesía, voy sacando poesía, pues por ejemplo, una frase, me sale una frase, por ejemplo, y esa frase luego la escribo, la voy escribiendo, luego voy otra,
0: y vas haciéndolo así, claro, muy bien, muy bien.
1: Entonces así voy componiendo poesías y ya tengo muchas.
0: Bueno, ¿y vas a recitar hoy una?
1: Hoy no.
0: Vale, bueno, pues para la otra semana, para la próxima vez que me llames, ya te preparas una. Y entonces, ¿tienes alguna canción que te gustaría especialmente escuchar?
1: Sí.
0: ¿Cuál?
1: Romina Powe y
0: Albano.
1: Sí, Libertad.
0: Venga, eso está hecho. De Romina y Albano, Libertad. Estupendo.
1: Sí.
0: Muy bien.
1: Mari Carmen, cuánto me alegra de hablar contigo.
0: Y a mí también. Sí. Y saber que estás bien, sobre todo.
1: Sí,
0: bueno.
1: Y tú también. Es que me acuerdo de aquellas veces que hablábamos y me acuerdo mucho.
0: Bueno, pues venga, cuídate mucho y feliz semana, ¿vale?
1: Vale.
0: Venga, a ti.
1: Que te vaya bien.
0: Igualmente, cariñete, adiós, Toñi, adiós. Sí, es que Toñi me llamaba y teníamos, es verdad, grandes conversaciones. Bueno, pues como le he dicho a Loli, que vamos a escuchar el corazón contento de Marisol, porque su corazón, con el cambio de medicación, se ha puesto muy, muy, muy contento. Alguien me ha llamado mientras hablaba con Toñi al teléfono de WhatsApp. El 630-72-76-70 es solamente para mensajes. Mensajes audio o mensajes escritos. Pero para hablar conmigo es el 93-465-77-76. El 630-72-76-70, solamente WhatsApp.

0: Qué importante y necesaria es la libertad, ¿verdad que sí? Si no tenemos libertad para vivir, para hacer siempre, siempre, siempre aquello que no moleste a los demás, porque nuestra libertad puede empezar donde acabe la de otro, y atención, eso ya es complicado. 93-465-7776 es mi teléfono, por si quieres llamarme, y 630-72-7670, el teléfono de WhatsApp para que me envíes un mensaje. Vamos a escuchar unos consejitos.
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0: Pues eso es lo más bonito, ¿verdad? No es necesario que sea algo grande, grande, grande, grande, grande, con un pequeñito detalle. A veces, simplemente sabiendo que se acuerdan o piensan en nosotros, es más que suficiente. Bueno, ella dice, Rosalén dice, que 80 son las veces que al día se acuerda de alguien. No sabemos de quién.
1: Hoy me he preguntado 80 veces que por qué sigo
0: queriéndote.

Mirar. Chimpún, 80 veces. Y ella es maravillosa. Dice Celsa, hola de nuevo. Hola de nuevo. Dice, si puedes, nos pones de Juan Pardo la de Santiago, sí. No sé bien el título. Tal cual me lo escribes, tal cual es el título de este tema. Un tema que, evidentemente, un hombre también un gran embajador de Galicia por el mundo, compuso para el Camino de Santiago y para el apóstol Santiago, mañana, día 25 de julio, día de Galicia, día de Santiago. Así es que no os olvidéis de mañana felicitar a todos los santis, Santiago, ¡ey! Y a nuestro Jaime, porque es Santiago y San Jaime y Jaumas. O sea que mañana no olvidéis, a partir de las 5 de la tarde, de las 2, Jaime viene mañana a las 2, ¿no? A las 2 de mediodía, creo que viene, a la 1, anda que lo tengo claro. Bueno, no os lo perdáis. Ayer llego al despacho y entro diciendo, hola, hola, feliz miércoles a todos. Dicen, ¿cómo? Digo, no, como no tenemos ganas de descansar, pues nada, yo todavía voy sumando. Pues lo mismo, a partir de la 1 de mediodía. No olvidéis llamarlo y decirle, desearle un feliz día de santo, porque mañana es el día de los Santiagos, pero también de los Jaime y de los Jaume. Celsa, Desi, Santiago, sí.

Como no os voy a poder felicitar mañana a todos los gallegos y gallegas que estáis ahí detrás de esta sintonía de la 101.2, pues os lo digo ahora, muchísimas felicidades en el Día de Galicia, en el Día de Santiago. Yo recuerdo que a las 11 de la mañana llegarán la banda de gaitas de Agarimos de Badalona, de un pasacalles por la Rambla y el Carré de Mar hasta la Plaza del Ayuntamiento, y ahí pues haremos el acto institucional de la izada de la bandera con el himno interpretado por ellos. Es algo de verdad bonito, ¿no? Lo siguiente. Así que yo os invito gratuitamente, ¿eh? Gratis.

Ella es Consuelo y el tema que acabamos de escuchar ahora mismo se titula Eres. ¿Hay algún corazón que esté apagadillo así como agazapao abajo? Venga, venga, venga. Arriba, arriba los corazones. Salvarte.

0: Lolita y Melendi, Melendi y Lolita, arriba los corazones. Buenas tardes.
1: Buenas tardes.
0: Pues ¿qué tal? Los corazones. Claro, hombre, aquí no quiero yo ni un corazón abajo.
1: Nada,
0: todos arriba.
1: No, yo lo tengo muy arriba esta tarde.
0: ¿Sí?
1: Estoy muy contenta.
0: Venga, cuéntame por qué, cuenta.
1: Mira, te he podido empezar ahora a escuchar a las 7.
0: ¿Sí?
1: Porque he tenido visita, ha venido mi hermano y mi cuñada.
0: ¡Anda!
1: Porque ellos vivían antes en Santa Coloma.
0: Sí.
1: Pero se compraron una casa preciosa allí en Moncada.
0: Ah, muy bien.
1: Y entonces, pues vienen, de vez en cuando vienen a verme, claro.
0: Muy bien, muy bien.
1: Y han estado aquí conmigo esta tarde, muy bien. Y ya te digo, se han ido ahora hace un ratito.
0: Estupendo, estupendo,
1: digo,
0: estupendo.
1: Bueno, esta tarde me voy a perder un poquito de la maricada.
0: Bueno, pero fíjate,
1: fíjate. Tengo una horita.
0: Todavía tenemos por delante una horita, efectivamente,
1: sí,
0: efectivamente.
1: Sí, sí, sí, sí.
0: Bueno. ¿Qué tal? ¿Cómo te encuentras?
1: Me encuentro bien.
0: ¿Sí?
1: Sí.
0: Bueno.
1: Hay días, como yo digo. Tengo
0: bueno,
1: días.
0: Ya me
1: hay
0: imagino.
1: Hay días que me duele más, hay días que estoy mejor. Ahora
0: ya
1: llevo 2 o 3 días que estoy mejor.
0: ¿Estás mejor?
1: Sí.
0: Pero has estado otra vez más pachucha.
1: Sí, a días, ya te digo.
0: Has estado más pachucha.
1: Hay días que estoy todo el día bien y luego me meto en la cama y no sé cómo voy a poner la rodilla.
0: De verdad, ya, vale, vale.
1: Pero bueno,
0: es que esto es tremendo. Bueno, a ver si prontito te dicen algo y oye, y te pasa
1: pues,
0: como nuestra amiga y oyente Loli, que está tan encantada con lo que ha sufrido igual que tú. Está encantada,
1: sí,
0: después
1: mira,
0: de la operación. Sí, sí, sí, sí,
1: pues mira,
0: sí, sí.
1: A ver.
0: Sí, sí, y ella también lo ha pasado, pero muy mal, ¿eh?
1: Sí,
0: muy,
1: se pasa mal.
0: No, lo ha pasado con el dolor como tú, muy mal,
1: sí, sí,
0: pero
1: sí,
0: ahora de verdad que, bueno, está
1: bueno,
0: encantada.
1: Pues,
0: así que
1: alegro,
0: ya te falta a ti
1: mucho,
0: menos, ya verás que te falta menos.
1: Eso espero.
0: Ya verás que
1: a ver
0: sí.
1: Si se acuerdan pronto de mí.
0: Bueno, eso, ¿no te han dicho ni siquiera una probabilidad de fecha, nada?
1: El doctor, cuando me vio ya, que me dijo que lo mío no tenía solución si no era pasar por el quirófano y ponerme una prótesis.
0: Sí.
1: Pues ya le dije, digo, bueno, pues póngame en lista de espera. Y me dijo, vale. Dice, eso era el día 8 de abril.
0: De abril.
1: De ahora, de este año.
0: Sí, sí,
1: y
0: sí.
1: Y me dijo,
0: sí,
1: para septiembre ya podías estar operada.
0: Anda.
1: Eso mismo me dijo.
0: Anda.
1: Y yo digo, bueno, pues aleluya, si es así.
0: Si es así. Bueno, escucha, Matilde, todavía te pueden llamar para agosto.
1: Pues
0: lo malo que si te llaman para agosto y estás solita porque estén de vacaciones, pues claro.
1: Bueno, no, porque este año no, mi hijo ya las ha hecho.
0: Ah, bueno, entonces.
1: Y el pequeño no se va de vacaciones porque como tiene su mujer también que está un poquito pachucha.
0: Sí.
1: A ver, tiene fibromialgia y tiene muchas cosas la
0: pobre. Bueno.
1: Y tampoco no se van a ir ellos.
0: Bueno, pues entonces ya está,
1: Pues nada.
0: Bueno.
1: ¿Y tú cómo estás?
0: Muy bien. Sí, muy contenta,
1: pues
0: muy contenta.
1: Sí, pues yo me alegro.
0: Cansadita, pero muy contenta. Sí,
1: ¿qué quieres si no tienes un día de descanso?
0: Vaya. Bueno. Ya falta menos, ¿eh?
1: Ya falta menos.
0: Ya se aproximan las vacaciones.
1: Sí,
0: ya se aproximan más. Si es que es verdad que los días se pasan volando, pero volando, y tanto. Sí. Bueno, pues nada, ¿qué me vas a pedir?
1: Pues mira, te voy a pedir una que
0: ¿sí?
1: tú el viernes pasado,
0: ¿sí?
1: pues pusiste una canción de... Espérate, porque lo tengo aquí apuntado.
0: Pues tú míralo, tu apunte.
1: De Romero San Juan.
0: Ah, sí.
1: Y no
0: sí
1: te acordabas, ay, ¿cómo se llama? Pero es que la que no se acordaba era yo.
0: Mm-hmm.
1: Y yo digo, ay, pero ¿cómo es?
0: Sí,
1: a mí me
0: sí
1: gusta mucho y dándole vueltas.
0: Sí.
1: Me acordé
0: sí,
1: bueno, yo creo que habrías plegado ya cuando yo me acordé.
0: Cuando te acordé.
1: Pues,
0: no, pero al final.
1: No. Cuando tú lo dijiste.
0: Cuando lo dije.
1: Cuando tú dijiste, Romero San Juan.
0: Sí.
1: Pues mira, el viernes le voy a pedir a Mari Carmen una de Romero San Juan.
0: ¿Cuál?
1: Pues mira, una a la que tú quieras. ¿Sabes?
0: Vale.
1: Me gustan todas.
0: Vale.
1: O sea, tú pincha una y la que te parezca.
0: Venga, pues buscamos.
1: Que a mí me parece de fábula.
0: Pues buscamos una bien bonita de Romero San Juan. ¿Vale? Porque yo puse pasa la vida. Pasa la vida, sí, pasa la vida. Vida.
1: Igual que pasa la corriente.
0: Exactamente. Bueno, pues ay, busco, sí. Podemos poner...
1: Mira, murió joven el
0: chico. Oh, de verdad, no, ¿eh? No. De verdad, el corazón, ¿eh? El corazón que...
1: Yo no... Sí. A ver, no supe yo de
0: sí.
1: Que había muerto.
0: Sí, sí,
1: pero
0: sí,
1: que
0: sí.
1: No dice,
0: tenía problemas de corazón y no lo superó, pero sí. Bueno. Eso fue.
1: Pues ya. Bueno, esto pues, es... Para recordarlo y...
0: Por supuesto, y disfrutarlo. Muy bien.
1: Sí, exactamente.
0: Muy bien. Pues,
1: bueno, pues
0: lo escuchamos
1: Carmen,
0: muy fuerte y a disfrutar.
1: Y felicidades para mañana, para todos los.
0: Para los gallegos y gallegas, claro que sí.
1: Los gallegos y
0: muy
1: gallegas
0: bien.
1: Y los Jaimes, los Jaumas.
0: Efectivamente, todos, efectivamente.
1: Muy bien.
0: Venga, preciosa.
1: Bueno, pues
0: feliz fin
1: gracias,
0: de semana.
1: Venga,
0: adiós,
1: ti.
0: Cariñete.
1: Adiós,
0: adiós, adiós, adiós, adiós. Nuestra Matilde, una canción de Romero San Juan. Eso está hecho, eso está hecho. Antes, Luis Miguel, ¿sabes una cosa?

0: el sol mexicano, don Luis Miguel. Buenas tardes.
1: Buenas tardes.
0: ¿Qué tal?
1: ¿Sabes una cosa que me estaba vistiendo porque me tenía que ir? Oh. Me voy a llamar a la Mari Carmen porque anda. No sé si este viernes es el último o es el que viene.
0: El que viene, en principio, el que viene.
1: Vale,
0: en principio,
1: vale.
0: El que viene, pero te lo agradezco mucho, te agradezco mucho que me llames.
1: Que estoy haciendo mucho de canguro.
0: Estás haciendo mucho.
1: Sí,
0: bueno,
1: sí, mucho,
0: bueno,
1: mucho,
0: bueno, hija mía, ¿qué le vamos a hacer? ¿Qué le vamos a hacer? Escucha, a los dos días de avisarme tú de lo del señor Chayanne, ¿es que venía a actuar aquí?
1: Claro.
0: Vaya que sí, vaya que sí. Bueno, supongo,
1: claro.
0: Supongo que Miguel te puso los dientes largos con la foto, ¿no?
1: ¿Qué va? No, no me ha hecho nada de foto.
0: ¿No ha hecho foto este año?
1: A ver, yo le dije, si te haces una foto, hazla solo. Porque claro, va a estar acompañado de otra.
0: Claro, claro.
1: Solo, la verdad.
0: Claro, claro.
1: Pero
0: claro.
1: Iban con reservado y... Y con prisas, ¿eh?
0: Ajá, vale.
1: Y en el reservado y tal y cual.
0: Bueno, bueno.
1: Ya pidieron mucha discreción este año.
0: Bueno, pues sí, muy bien.
1: ¿Qué vamos a hacer?
0: Bueno,
1: yo
0: pues
1: que no
0: eso.
1: Me daba tiempo.
0: Ya, uf.
1: Porque yo me presentara.
0: Imposible, madre mía, para ir desde... ¿Qué va? Ah, no, imposible, imposible.
1: Si me daba tiempo, sí que voy.
0: Hombre, claro, y tanto.
1: Fuera de la puerta, me espero yo.
0: Y tanto.
1: Madre mía.
0: Y tanto. ¿Y qué haces de canguro? ¿De la pequeña o de los dos?
1: La semana que viene de los dos.
0: De los dos.
1: De la última semana, sí.
0: Bueno.
1: Pero es que hoy ha sido un día que se ha fallecido la abuelita del Pau.
0: ¡Ay! Vaya.
1: Sí, y entonces, claro, han estado los dos.
0: Claro.
1: Pues claro,
0: claro.
1: Han estado por más horas. Bueno. Desde antes de las 8 de la mañana.
0: De arriba, abajo y claro.
1: Hasta que han venido y encima. Dicho por la dentista, le quieren quitar el meme, como dice ella.
0: Ay.
1: A ver, yo para dormir se lo doy. Porque es un vicio que tiene.
0: Sí, pero hay que quitárselo, Paqui. Entre otras cosas, porque el problema es que si se les empieza a deformar el paladar y los dientecitos... Pues...
1: No, si es que son los dientes de abajo. Le han salido todos torcidos.
0: ¿Ves?
1: Los de abajo.
0: Claro. Claro.
1: Sí, eso es eso.
0: Claro.
1: Y ahora se la han llevado y le ha dado vinagre, le ha puesto vinagre, pero a la niña le daba igual,
0: la niña le gusta el vinagre, la niña le gusta todo con tal de darle al chupe. Eso, total, si estamos ya en julio, para los reyes, que se lo dé a los reyes, y ya está.
1: Dice, agua, y se pensaba que pedía agua para ella, para beber ella, y dice, no, agua para el bebé, para que limpiara el bebé.
0: Claro, anda, ¿qué te parece?
1: O sea, no, y se ha tirado más de media hora haciéndose la dormida.
0: Ay, Dios mío.
1: Para que no le quitaran.
0: Para que no se lo quitaran, ¿qué te parece?
1: ¿Qué te parece?
0: No saben nada. Nos dan 20.000 vueltas, Paqui. 20.000 vueltas nos dan los críos a los mayores. Ya te digo yo que sí. Vaya.
1: Pues bueno,
0: feliz fin de semana.
1: Igualmente, guapa.
0: Venga, cariño.
1: Un besito para
0: grande,
1: todos.
0: Grande, grande, de tu parte.
1: La próxima que pongas, la primera para mí, que
0: venga.
1: Me tengo que ir a comprar.
0: Venga,
1: también
0: de acuerdo.
1: La comparto con quien sea.
0: Dale, venga.
1: Venga,
0: hasta luego.
1: Adiós.
0: Voy a escuchar un audio que es el de Matilde, por si acaso ha pensado en algún tema en concreto. Yo había preparado, creo, Andalucía, pero que no quiera otro.
2: Hola, Mari Carmen, otra vez. Perdona, ¿cuándo te vas de vacaciones?
0: Yo todavía no me voy.
2: No sé si te vas a primeros o te vas un poquito más adelante, no lo sé. Bueno, pues te vayas cuando te vayas, pues te deseo que pases unas vacaciones.
0: Todavía no,
2: bonitas,
0: todavía. Muchas gracias,
2: y
0: mi reina.
2: Si puedes descansar algo, pues también que descanses.
0: Muchas gracias.
2: Pues un abrazo, Mari Carmen.
0: Gracias, adiós. Así lo voy a intentar. Un abrazo todavía la semana que viene. A quien esté por aquí y lo tenga bien, nos escuchamos. Pues bueno, yo sé que tú también eres bailarina de sevillanas, Paqui, así es que era este el tema que tenía preparado, que me había pedido Matilde, ella me ha dicho uno de Romero San Juan, que la semana pasada puse yo Pasa la vida. Me vino a mí a la cabeza este tema después de hablar, pues eso, que el tiempo se nos pasa volando, que no nos damos cuenta y que estamos deseando que lleguen las vacaciones, y en cuanto llegan, antes se pasan. Y hoy pues he elegido este, Creo Andalucía. Espero que te guste, y como me dices que te tienes que ir y la primera para ti también, pues venga, a bailarla. A bailarla, pero tal cual te estoy diciendo, Paqui, y a ti a disfrutarla.

0: pues si pasa la vida es bonita, claro, es una sevillana esta, ¿no? Esta es una más una rumbita, quizás, pero bueno, pero preciosa.
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0: La noche entera. Ajá, y bien, pero que muy bien que vas a comer en el restaurante Rincón Gallego. Vamos a escuchar también una canción que hace mucho tiempo que no escuchamos, inclusive a la intérprete.

Somos tú y yo. Ella es Rosana y este es un tema que tiene muchos años. El cielo que me das como este de Siempre Así. ¿Qué me gusta a mí Siempre Así? ¿Cuándo fui a ver el concierto de Siempre Así en la Sala Bars que lo disfrutamos tanto? Unos cuantos años. Y ya han vuelto, pero ya no he ido más. Me encantan.

0: Diego, te voy a decir una cosa. ¿Te gusta la selección alemana? ¿Cómo se llamaba el central de la selección alemana?
1: Me encanta ese defensa. Fuera de serie, rubio como la candela y los ojos verdes. Butenbauer.
2: Santa Coloma de Gramanet dice un artículo de Metrópoli, ya calienta motores para su cita más esperada de cada año. Bueno, pues como la que aquí en Badalona se celebrará en el mes de agosto, aunque realmente en Badalona la fiesta por excelencia son las fiestas de mayo, un mes de fiestas. Bueno, pues en septiembre, del 4 al 7, como ya es costumbre, el primer fin de semana de septiembre, fiesta mayor de Santa Coloma de Gramanet. Habrá un total, dice, de 116 actividades, 71 con representación local y en colaboración con 52 artistas y 30 entidades de la ciudad. El plato fuerte que la localidad colomense aguardaba en su recámara y que ha presentado ayer, 23 de julio, es la actuación del cantante David Bustamante, que ofrecerá un show único en la Plaza de la Vila el lunes 7 de septiembre a las 11 horas para cerrar la edición después del clásico piro musical lleno de fuegos artificiales y música. Además del triunfito, las fiestas también contarán con más artistas de talla nacional que amenizarán el viernes 4 de septiembre, día del pregón, que dará el pistoletazo de salida a las 21 horas. Y en esta línea, los reconocidos Sopa de Cabra serán quienes actúen tras este inicio. Lo harán también en la Plaza de la Vila a las 22:30. Y puesto que están inmersos en una gira para conmemorar sus 40 años en la música. Por otro lado, María Pelae, ¡oh, qué locura!, hará lo propio el mismo día en el escenario ubicado en Pau Casals a las 22:30 en pleno barrio de Río Sud. La artista malagueña, que también ha sido pregonera en el Pride de Barcelona este año, pondrá su toque folclórico fusión a la celebración. Para cerrar el cartel se unen a actuaciones como la de la Eurovisiva Chanel, que cantará el sábado 5 de septiembre en la Plaza de la Vila a las 23:30 horas, después del ya también reconocido Los 40 On Tour. Eso es para bailar y para cantar. La mítica banda rumbera Los Manolos, que lo harán el domingo 6, también en la Plaza del Consistorio Municipal a las 23 horas. El Drogas, del grupo Barricada, el 5 de septiembre en Pau Casals a las 23:30. Y Sidoní, la banda indie, que actuará el domingo también en Pau Casals a las 21:30 horas. Santa Coloma también apuesta por el talento local y no faltará la presencia de artistas como los Piratas Rumversions, Laura Lázaro, De Decano, Rumbita de Calle, Rebeca Carpio o Javi Jareño, entre otros. Así es que, bueno, a ver. Además de los conciertos que amenizarán las noches colomenses, también habrá eventos imprescindibles. Uno de los enclaves estratégicos será el Parque de Europa, donde tendrá lugar el festival musical Sintonicha con el Canijo de Jerez, componente de la mítica banda Los Delincuentes, junto a Los Estanques, y el Bermud con la orquesta Selvatana. En este sentido, se montarán escenarios para distintas citas en la Plaza del Rayocha, en el Barrio del Fondo y en el Mas Fonollar. Por último, el Parque de Cansam albergará la tradicional feria de atracciones y las carpas con música.

0: Pero qué voz tiene doña María Peláez. Dice, no estoy católica. Sí, que otro te aguante, porque yo no. Hoy, no.
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0: Querido amigo Gaspar, si tú puedes, la semana que viene todavía nos escuchamos. El viernes que viene, aún si todo va bien, volveré a estar aquí con vosotros, aunque él ya me deseaba unas merecidas y felices vacaciones. Dice, muy buenas tardes a todos los integrantes de Radio Pomar, locutores y oyentes. Mari Carmen, que tengas unas merecidas y felices vacaciones. Cuídate porfi al 100%. Siempre sincero, Gaspar. Yo lo voy a hacer. Por supuesto que intentaré cuidarme y pasarlo bien y disfrutar las vacaciones. Pero todavía, si estáis por aquí y os va bien, podremos compartir el último viernes del mes de julio, el viernes 31, desde las 4 hasta las 8. Y ahora escuchamos el buchito, el tema de Manuel Carrasco, un buchito, un traguito, pequeñito, pequeñito, eso es un buchito.

Maravilla, ¿verdad? A mí particularmente me encanta esta canción de su último trabajo, de Manuel Carrasco, que titula así, Buchito. Vamos a ver si puedo encontrar el tema que me pide. A ver, es que creo que algo aquí me ha... Andrea Bocelli con Stevie Wonder, ¿no? Stevie Wonder... Na, na, na, na. No, esta no es, ya lo sé. ¿Cómo se titula? Canción desafinada. Pero no la... Sí, sí que la tengo en castellano. Sí, vale, perfecto, aquí está. Si no, ponía canciones tonate. Pero sí, sí que está en español. Viene un momentito por aquí, como cada viernes, nuestro amigo Enric y nos desea, pues eso, una feliz tarde, y dice que nos recomienda un temazo, mejor dicho, una obra d'art de dos cantants que no veuen però que fan que la seva música sigui com si fos tot l'univers el que canti. 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

Por vosotros mataría yo. Ole, ole, dice Radio Pomar, una de las mejores radios de España. Muchas gracias, muchas, muchas gracias. Y sus oyentes, no unos de los mejores que existen. Bueno, pues muchísimas gracias por haber estado ahí conmigo desde las 4 de la tarde, que iniciábamos nuestra aventura de viernes tarde. Y ahora pues ya hemos alcanzado las 19:59 minutos, con lo cual es el momento de deciros que acabéis de pasar una bonita tarde de viernes, continúa una selección musical y que mañana a las 9 será María Jiménez la que os acompañará hasta la 1 para dar paso a Jaime. No olvidéis felicitarlo, que se pondrá muy contento, que mañana es el santo de los Santiago, Santi, Jaume y Jaime. Así es que no lo olvides. Y el domingo, si tenéis alguna Ana, Anita, exactamente igual, es Santiago y Santa Ana. ¿A que sí? El 26 de julio es Santa Ana. Tenemos en el mes de julio unos santos muy bonitos. Bueno, todo el año, pero particularmente el mes de julio, mucho, mucho, mucho. Así es que acabéis de pasar eso. Un fin de semana precioso. Si salís, si conducís, tened muchísimo, muchísimo cuidado, que no quiero reencontrarme con vosotros el viernes que viene. Y si os marcháis ya de vacaciones, disfrutadlas a tope, ¿no? Lo siguiente, muchísimas gracias por ser como sois y recordad que os quiero una jarta.

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0: Hola.
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